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2: 7 y 3 minutos.

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2: 7 y 7 minutos.

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3: 7 y 10 minutos.

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1: 7 y 13 minutos.

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1: 7:16 minutos.
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3: 7:23.

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1: 7:27.

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2: 7:30.
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1: Esta es la hora.
2: 7:34.
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2: 7:39.
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2: 7:48.
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1: Esta es la hora.
2: 7:52.
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2: Y cuatro minutos.
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1: 8:08.
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2: 8:14.
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2: 8:19.
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2: En Huracán, esta es la hora.
3: 8:25.
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2: 8:31.
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2: 8:41.
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2: 8:45.
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0: Vaya, se acabó, se acabó.
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2: 8:50.
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1: 9:02.
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1: 9:07.
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2: 9:18.
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2: 9.
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2: 9 y 24 minutos.
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1: 9:30.
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1: Esta es la hora.
2: 9:35.
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2: 9:40.
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2: 9:45.
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2: 9:51.
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1: 58 minutos.
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1: 10 y 2 minutos.

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2: 10 y 6 minutos.

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2: 10 y 29 minutos.

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1: 10:46.

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1: 10 y 50 minutos.
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1: 10 y 50 minutos.

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2: 11:02.

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2: 11 y 6 minutos.

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1: Once y 14 minutos.

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1: 11 y 18 minutos.

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1: 11 y 21 minutos.
2: Bueno, vamos con un tema. ¿Qué dice, maestro? ¡Ay!

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4: 11:30.

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2: 11 y 34 minutos.

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2: 11:38 minutos. 11. Y 38 minutos.

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1: 11:45.
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2: 11 y 52 minutos.

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Son las 12 de la noche y 3 minutos. Son las 12 de la noche y 3 minutos.

Son las 12 de la noche y 16 minutos. Son las 12 de la noche y 16 minutos.

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1: Son las 12 de la noche y 20 minutos. Son las 12 de la noche y 20 minutos.

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3: Son las 12 de la noche y 25 minutos. Son las 12 de la noche y 25 minutos.

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1: Son las 12 de la noche y 28 minutos. Son las 12 de la noche y 28 minutos.
2: ¡Huepa, huepa, huepa, huepa! ¡Vaya, niños!

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1: Son las 12 de la noche y 32 minutos. Son las 12 de la noche y 32 minutos.
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0: noche y 34 minutos.
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3: Son las 12 de la noche y 37 minutos. Son las 12 de la noche y 37 minutos.

0: Las 12
1: aquí
0: de la noche.
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0: Son las 12 de la noche y 41 minutos. Son las 12 de la noche y 41 minutos.

Son las 12 de la noche y 46 minutos. Son las 12 de la noche y 46 minutos.

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1: Son las 12 de la noche y 49 minutos. Son las 12 de la noche y 49 minutos.

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1: Son las 12 de la noche y 53 minutos. Son las 12 de la noche y 53 minutos.

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2: Una y cinco minutos.

0: Una y nueve minutos. Una y nueve minutos.
1: Enamorados de la música. 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

0: Una y veintidós minutos.
1: Señores, señores, seguimos. Disfruta del espectáculo que suena y dice con deleites andinos esta noche. 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
3: 1:26. 1:26.

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1: Una y 30 minutos. 1:30

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1: 1:34. 1:35.
2: Vamos a bailar, suena, escúchalo, en la voz del patrón de la cumbia sacolera.

0: 1:46.
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0: 1:46. 1:46.
3: Vamos a bailar, mi gente, y ahora para mi gente bonita, deja ahí un abrazo. ¡Ex amorcito!

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2: Una y 59 minutos.
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2: 2 y 1 minuto.

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1: Perdón, mi linda gente de
2: Walmart.
1: Saludos para Pedro. Saludos a

0: ahora.
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2: 3 y 40 minutos. 3 y 40 minutos.

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1: 3:52. 3:52.

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2: 4:02. 4:02.

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1: Cuatro
0: para arriba,
1: y seis minutos.
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1: 4:19. 4:19.

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3: 4:23. 4:23.

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1: 4:26 minutos. 4:26 minutos.

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2: 4:36. 4:36.

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1: 4:40. 4:40.

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1: 4:46. 4:46.

4:52. 4:52 minutos. 4:52 minutos.

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4: 5 y 3 minutos. 5 y 3 minutos.

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1: 7 minutos. 5 y 7 minutos.

5 y 22 minutos.

5 y 41 minutos.

5:43.

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4: 7 y 27 minutos.

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1: 7:31 minutos.

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1: 7:35 minutos.

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2: 7:39.

0: 7 y 42 minutos.
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0: 7 y 43 minutos.

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2: 7:47.

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4: 2 minutos.

0: gloria de Dios.
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0: 8 y 7 minutos.
1: Su nombre. Ya sanó.
2: Ahora estoy tranquilo. No podía ni hacer nada. No podía caminar. Ahora estoy tranquilo.
1: ¿Ya está caminando?
2: Sí, estoy
1: a ver, caminando. Camina para allá, va y regresa. Aplauso para el Señor Jesucristo. Gloria a Dios. Levanta tus manos, da gloria a Dios. Camina, camina. Gloria a Dios. Levanta tus manos. Regresa, regresa. Gloria a Jesús. Oyentes, este hombre, un hombre de edad, dice que ha venido sin poder caminar, ahora está caminando para la gloria de Dios. ¡Gloria a Jesús! Bendito sea el Señor. Acerca, acerca. Dice usted que no podía caminar.
2: No podía caminar nada.
1: ¿Qué dolían sus piernas?
2: Las piernas y no podía, pues, me tocaba tos sobre mi garganta. No me dejaba de dormir día y noche.
1: ¿Y ahorita cómo está?
2: Ahora estoy tranquilo.
1: ¿Ya no le molesta su garganta?
2: Ya no.
1: ¿Y ya puedes caminar?
2: Ya puedo caminar.
1: ¿Quién le sanó? El Señor.
2: Señor.
1: Jesucristo.
2: Jesucristo.
1: El Señor Jesucristo le sanó en la iglesia Pentecostal de la Cosecha. Aplausos para el Señor Jesús. Oyentes, una persona sin caminar y que no podía respirar casi por su garganta, ahora está sano y curado aquí en la iglesia Pentecostal de la Cosecha para la gloria de Dios. Gloria a Jesús. En todas las iglesias Pentecostal de la Cosecha, dirigidas por el pastor Francisco Córdoba, acontecen los milagros porque Dios ha ungido este ministerio. Ya su nombre. Ya oramos por los enfermos, ya oramos con imposición de manos. Ahora busquen las enfermedades, las dolencias, y el que ya recibió la sanidad quiere dar su testimonio, pase aquí adelante. El que se sanó, ¿eh? El que se sanó, escuche bien, el que se sanó y quiere dar su testimonio puede pasar. ¿Ya sanó? ¿Cuál es su nombre?
3: María Flor Morales.
1: Cuente el milagro que acaba de recibir aquí en la iglesia Pentecostal de la Cosecha el día miércoles. ¿De qué sanó?
3: Me dolía la barriga, la cabeza, todo el cuerpo, me dolía los pies.
1: ¿Y ahorita?
3: Ahorita ya estoy sano.
1: ¿Ya no duele nada?
3: No duele nada.
1: Aplausos para nuestro Señor y Salvador Jesucristo. Dolor de barriga, dolor de cabeza, dolor de sus pies, Cristo le sanó aquí en la iglesia Pentecostal de la Cosecha.

0: y tenía, puse en el riñón derecho. A la hora de la oración me comenzó el dolor fuerte, me hincaba fuertísimo y después empecé a tener calor, calor, calor. Y
1: sintió caí, calor en su cuerpo.
0: Caí bajo tierra y caí por tierra y ahorita que me he levantado ya no tengo.
1: Ya no hay nada.
0: No.
1: Ya no hay dolencias.
0: No, no tengo.
1: Aplauso para nuestro Señor Jesucristo, el Espíritu Santo operando en la iglesia Pentecostal. Gloria a Dios. Esta mujer con cálculos y dolor en los riñones y otras enfermedades más, gloria al Señor, en la oración cuando estaba en la banca y se sintió más dolencia, el diablo se desesperó, le puso más dolencia y ella oraba a Dios, no dejaba de orar. En eso sintió un fuego, dice, al sentir un fuego sintió calor, cayó poseída. Y a la hora que se levanta, busca la enfermedad y ya no está. Ya está sana y curada para la gloria de Dios aquí en la iglesia Pentecostal La Cosecha. ¿Cuánto tiempo con su enfermedad?
0: Ya he tenido tiempo, ya casi como casi un año, pero recién me dijeron que tenía cálculos a la vesícula recién ayer, pero el dolor lo he tenido ya bastante tiempo.
1: Mucho dolor.
0: Bastante dolor.
1: ¿Y se fue donde el médico?
0: Sí, me fui al médico y todo, y me dijeron que me han dicho que tenía, me dijeron que tenía cálculos a la vesícula. Ya. Y puse en el riñón derecho.
1: Y Cristo le operó, le sanó aquí en iglesia Pentecostal La Cosecha. ¿Está contenta?
0: Contenta.
1: ¿De qué parte viene?
0: De Ferreñafe.
1: Que Dios le bendiga. Damos gracias por su testimonio para la gloria y la honra del Señor Jesús. Milagros, sanidad y oraciones a través de las oraciones en la iglesia Pentecostal La Cosecha. Gloria al Señor. Otra persona, su nombre. Cuente el milagro que cabra siga aquí en la iglesia Pentecostal La Cosecha hoy día miércoles. ¿De qué sanó?
0: Con mi dolor de mi cerebro que me ha agarrado acá y ahorita ya estoy bien,
1: padre. Vino con dolor en su cerebro.
0: Mi cerebro y mi cabeza, todo me dolió.
1: ¿Y ahorita?
0: Ya me bajó.
1: Doctor. Ya le bajó el dolor. ¿Quién le sanó?
0: El Señor Jesucristo.
1: El Señor Jesucristo. Damos gracias por su testimonio para la gloria y la obra del Señor Jesús. ¿Su nombre?
2: Vicente.
1: Cuente el milagro que acaba de recibir aquí en la iglesia Pentecostal La Cosecha hoy día miércoles. ¿De qué sanó?
2: Un grano que me salió en mis partes, doctor. Un grano que me salió en mis partes. Hoy estoy sano y curado.
1: ¿Qué tenía?
2: Un grano en mis partes.
1: En sus partes,
2: sí. Mucho dolía, no
1: y mucho dolor.
2: Mucho dolor.
1: Y hoy día llegó a la iglesia Pentecostal La Cosecha, a la campaña Guerra contra las Brujerías. Y ahorita ya no hay nada.
2: No hay nada, doctor.
1: Está sano.
2: Soy sano.
1: Aplauso para el Señor Jesús. Aleluya. Tremendo milagro este hombre recibe oyente. Aquí en la iglesia Pentecostal La Cosecha. Gloria a Dios. Emocionado, oyentes, esta persona. ¿Cuánto tiempo enfermo usted?
2: Un año.
1: Un año. ¿Usted ha ido al médico buscando sanidad? Usted confiando en Dios y hoy día está sano y curado para el dolor de Dios. Ya no duele nada.
2: Nada,
1: lo odia, ¿no?
2: No, nada.
1: Pero antes sí le dolía.
2: Nunca, no podía sentarme en asiento.
1: Ah, no podía ni sentarse. Y ahora usted está libre por Jesucristo. ¿De qué parte viene?
2: De Pomalca.
1: Dios le bendiga, damos gracias por su testimonio para la gloria y la honra del Señor Jesús. De Pomalca viene este hombre que se sanó aquí en la iglesia Pentecostal La Cosecha. Esta hermana tiene un testimonio. ¿Su nombre?
3: Victoria Montenegro.
1: Cuenta el milagro.
3: Yo me he sanado aquí en la iglesia Pentecostal La Cosecha de diferentes enfermedades, de tumores, todo. Y una noche en mi casa, a las 9 de la noche, la hora que estaba orando, yo ya me acosté y entonces prendió mi radio, estaba orando, me levanté a orar y se manifestó el espíritu inmundo, me maltratado y como he tenido agüita orada, me han echado agüita orada bastante y la hora que he reprendido los demonios, me he levantado ya. Lo que sentí en mis pies como que me clavaban clavos y ahí clamando a Dios, clamando así, glorificando el nombre del Señor y con la agüita orada me descansó y me he sanado.
1: Y ya está sana.
3: Ya estoy sana.
1: Aplauso para Cristo nuestro Salvador. Gloria a Jesús. El diablo le atacó, la hermana peleó la buena batalla, se defendió en el nombre de Jesús y lo derrotó. ¿Se da cuenta lo importante que es conocer el camino de Dios? Gloria al Señor. Esa era una brujería, el brujo ha estado trabajando esa hora y el demonio de la brujería llegó y le puso los problemas y ella luchó, incluso gritaba, dice, por su boca, ¿entiende? Y tenía agua orada, había traído agua a la iglesia Pentecostal La Cosecha, esa agua estaba orada y Dios la ha bendecido y con esa luchó y finalmente quedó sana y curada y el enemigo quedó derrotado. Amén. Llegó, pero fue.

0: derrotado en el nombre de Jesús. El problema está cuando la persona está sin Dios, llega la enfermedad, gloria al Señor, y entonces ahí le causa daño. Pero si usted viene a este lugar y le dice apenas botar la cosecha, Cristo también le va a sanar. Gloria al Señor. Otra persona, su nombre.
1: Carmen Hidrogo.
0: Cuenta el milagro que acaba de recibir aquí en la iglesia apenas otra cosecha y ya miércoles, ¿de qué sanó?
1: Sané de mi pierna, que me ha dolido bastante, pastor, y el dolor del corazón, me hundí a mi chakra y ya no pude llegar a mi casa y me agarró el dolor, tanto sano y bueno este pastor, pero con la bendición de Dios, que es tan grande y poderoso, que nos estamos sanando. Yo estoy congregando aquí 3 años, pastor, si no es que ahorita he venido tarde, pero gracias a Dios que estoy aquí, pero ya estoy sana. Ya estoy sana, pastor, de mi corazón,
0: ya está sana, está curada. Aplausos para el Señor Jesús, gloria a Dios, ya está sana y curada. Con las oraciones en la iglesia Pentecostal para cosecha. Oyente, le invitamos, visite la iglesia Pentecostal para cosecha. Estamos en calle Juan Fanny, 457, Chiclayo, Perú. Tenemos cultos todos los días, 8 de la mañana y 1 de la tarde. Otra persona, su nombre.
2: José Escúlope.
0: Cuente el milagro que acaba de recibir aquí en la iglesia Pentecostal para cosecha hoy día miércoles, ¿de qué sanó?
2: Tengo aquí un dolor en mi estómago.
0: ¿Dolor en su estómago?
2: Sí, me oscurece en las vistas.
0: Ya, ¿y ahorita cómo está?
2: Ya estoy más a mí, ya está.
0: ¿El dolor hay o no hay?
2: Poquito.
0: Poquito, sí, ¿y sus vistas?
2: También ya.
0: Está aclarando.
2: Ya
0: está aclarando, sí. Aplauso para Cristo nuestro Salvador. Gloria a Jesús. Este hombre con dolor en su estómago, le queda un poquito nomás y sus vistas se están aclarando a través de las oraciones en la iglesia Pendo de Calacosecha. Otra persona, ¿su nombre? Cuenta el milagro que acaba de recibir aquí en la iglesia apenas vuestra cosecha hoy día miércoles, ¿de qué sanó?
3: Unido con dolor mi cuerpo, todo que me dolía la cabeza, todo el cuerpo me dolía porque me había golpeado y ahorita estoy sano y curado.
0: Ya está sano y curado. Aplauso para el Señor Jesús, otra persona sana y curada. Dolía todo su cuerpo. Llegó hoy día miércoles a la iglesia Pentecostal a cosecha, donde los enfermos sí se sanan, y está diciendo que está sana y curada para la gloria de Dios. Gloria a Jesús. Otra persona, su nombre.
4: Abel Suxe Montero.
0: Cuente el milagro que acaba de recibir aquí en la iglesia Pentecostal a cosecha hoy día miércoles, ¿de qué sanó?
4: Hermano, me estaba doliendo mi cabeza, mi cerebro, y me daban mareos. Mis vistas me dolían, hermano. Ya no me duele,
0: así
4: hermano.
0: Así está usted. Sí, hermano. ¿Y ahorita?
4: Ya no me duele, hermano. Un poquito que me queda acá. No,
0: la vista, pero ya mareo, ya no tiene.
4: Ya no tengo, hermano.
0: ¿Cabeza ya no duele?
4: Ya no me duele, hermano. Ya.
0: ¿Cuánto tiempo enfermo?
4: Ya he estado como 6 años, ¿sí, hermano? Ya.
0: 6 años,
4: sí.
0: Sin poderse curar. Yo ya llegó a la iglesia apenas a botar la cosecha con fe en Jesucristo. Y ahorita está sano y curado. Sí, ¿está hermano, contento?
4: Sí, hermano, contento.
0: Contento y alegre que el Señor le libertó de su cabeza, de sus ojos, durante 6 años atormentado por el diablo. ¡Gloria a Jesús! El poder de Dios le sanó aquí en la iglesia Pentecostal para la cosecha. Otra persona, su nombre.
5: Irma Burga, me dolía mi cabeza, mi cerebro y mi garganta, tenía granos y que me ardía, parece que lo botaba mis oídos, así, y que me dolía, y la hora que me poseído se quitaba la tensión.
0: ¿Y ahorita?
5: Ya se quitaba.
0: Ya no, ya no hay nada. Dice que tenía granos en su garganta.
5: Mi garganta, lo que me ardía, todo eso.
0: O sea, estaba muy perturbado usted, muy enferma.
5: Mucho, me hace escupir todo, y ahorita...
0: ¿Y ahorita está sana?
5: Ya estoy sana ya.
0: Aplauso para el Señor Jesús, ya está sana, ya está curada. A través de las oraciones en la iglesia Pentecostal a cosecha. Otra persona, su nombre.
6: Blanca Suplica.
0: Cuenta el milagro que acaba de recibir aquí en la iglesia Pentecostal a cosecha.
6: Pastor, quiero dar un testimonio que el día lunes yo viniendo al culto de doctrina, viajando en el carro se chocó con un tráiler. Yo venía adelante. Y bueno, yo quedé atrapada entre los fierros y le doy gracias a Dios que tuvieron que sacar fierros. Gracias a Dios, a mí no me pasó nada. Solamente tuve unos raspones, pero no tuve ningún corte, nada. En cambio, la otra persona que vino a mi lado, ella sí sufrió cortes en sus manos y tuvieron que ponerle punto.
0: Y usted, que confía en Dios y en la iglesia Pentecostal la cosecha, el Señor le guardó. Solamente unas pequeñas lesiones, pero no sufrió más. Incluso dicen que para que la puedan sacar del carro tuvieron que cortar los fierros, ¿es así?
6: Sí, pastor, y tuvieron que sacar.
0: Y creyeron que usted estaba totalmente herida.
6: Sí.
0: Esta es la hermana que el día lunes viniendo al culto de doctrina hubo un choque. Se chocó la combi que venía y ella venía adelante con otra persona y el chofer. Gloria al Señor, chocó contra un tráiler. y la combi quedó totalmente arrugada, pero no le pasó nada a la hermana. Ahí está la hermana. La llevaron al hospital, lógico, que pensaban que estaba ya muriéndose, porque la han sacado cortando los fierros. Estaba en medio de los fierros. Gloria al Señor. Y el hospital fue un hombre de Dios, le hizo una oración, las pequeñas dolencias que tenían desaparecieron y se vino al culto de doctrina. ¿Es así?
6: Sí, pastor. Y el día de ayer el diablo me puso un dolor por las costillas, pero el día de hoy he venido y ya no tengo ningún dolor.
0: Aplauso para el Señor Jesucristo. Gloria a Dios. Aleluya. El ladrón no viene sino para matar, buscar, destruir. Y el Señor Jesucristo dice, yo he venido para que tengan vida y la tengan en abundancia. Jesucristo le libró a esta hermana, miembro de la iglesia Pentecostal La Cosecha. El accidente fue terrible. Si ella no hubiera sido creyente en Jesucristo, ella estaría muerta. Si la combi quedó totalmente olla. Para sacarlas, han tenido que cortar con sierra los fierros porque estaban dentro de los fierros. Pero ahí está solamente un pequeño rasguño, tiene por acá nada más. La palabra de Dios dice, por cuanto has puesto tu confianza en Dios, gloria al Señor, Dios te librará, gloria al Señor, de la muerte, gloria al Señor, de la pestilencia que anda en oscuridad. Caerán a tu lado 1,000, 10,000 a tu diestra, pero a ti nada te llegará. Gloria a Jesús y a su nombre. La Biblia dice que Dios sabe guardar al justo. Para eso, cuando se sale, hay que encomendar el camino a Dios. La Biblia dice, encomienda a Jehová tu camino y todo te saldrá bien. ¿Qué nos dice eso? Que cuando salgamos de nuestra casa a cualquier lugar que vamos a hacer cualquier cosa, lo pongamos en oración un momento y demos gracias a Dios, y Dios va a enviar su ángel para que nos guarde. Porque la Biblia dice, el ángel de Jehová acampa alrededor de los que le temen y los defiende. Gloria al Señor. El ángel de Jehová defendió a Daniel, que lo echaron a la fosa de los leones. Los leones no le hicieron nada porque ahí estaba el ángel de Jehová. ¿Y a su nombre? Seguimos conversando. ¿Su nombre?
7: Yo soy Abas Bautista.
0: Cuenta el milagro que ha recibido a través de las oraciones en la iglesia Pentecostal La Cosecha el día miércoles. ¿De qué sanó?
7: Que Dorotea en mi ayuno está en mi cuerpo, que me temblaba en la banca, pero ahora gracias a Dios que el hermano me oraron, estoy tranquila.
0: Ya está tranquila.
7: Sí, estoy tranquila.
0: ¿Quién le dio tranquilidad?
7: Diosito.
0: El Señor Jesucristo. Aplauso para el Señor Jesús. Damos gracias por su testimonio, para la gloria y la honra del Señor Jesús. Su nombre. Cuente el milagro que establecía aquí en la iglesia Pentecostal La Cosecha ya miércoles. ¿De qué sanó?
7: Bueno, yo me he sanado de dolor de cabeza, dolor de cerebro y tenía malos sueños.
0: Tenía malos sueños y tenía dolor de cabeza y cerebro. ¿Y ahorita no hay dolor?
7: Ya no hay dolor.
0: ¿Quién le sanó?
7: Cristo Jesús.
0: Cristo Jesús, a través de las oraciones de la iglesia Pentecostal La Cosecha. Otra persona, ¿su nombre?
8: María. Yo me tenía con un dolor de cabeza, el lomo me dolía, el brazo que no podía levantarla, la pierna que me endormecía, pero gracias a Dios ya estoy tranquila.
0: Ya está tranquila. ¿Quién le sanó?
8: El Señor Jesucristo.
0: El Señor Jesucristo. Aplauso para el Señor Jesús, la última persona. ¿Su nombre? Cuente el milagro que acaba de recibir aquí en la iglesia Pentecostal La Cosecha el día miércoles. ¿De qué sanó?
7: Vengo a dar mi testimonio que le prometí a Dios, que dio el testimonio de mi hija, que estaba con un dolor de oído que no lo dejaba, ya tenía una semana o algo más de una semana que no se sanaba. Entonces yo prometí el día lunes, porque el día lunes me empeoró, y prometí 3 días de ayuno, y ahorita ya duerme tranquilo ya.
0: Ya duerme tranquila. ¿Qué cosa le dolía? ¿Su oído?
7: Sí, acá a un ladito ya me enseñaba que le dolía y toda la noche no dormía. Sí.
0: Pobrecita. ¿Qué edad tiene su niña?
7: Lleva para 3 años.
0: Y ya está sana y curada con la bendición de Dios. Aplausos para el Señor Jesús. Gloria a Dios. Damos gracias por su testimonio, para la gloria y la honra del Señor Jesús. Dios bendiga a cada hermano, cada hermana. Dios bendiga también a todos los oyentes del programa La Voz.
9: 8:24.

0: señor.
1: Y 25 minutos.
2: Son las 8 de la mañana con 25 minutos. Atención a la hora, 8 de la mañana con 25 minutos en el programa La Voz de Salvación a través de Radio Huracán. Así es, oyente de la radio, y estamos en Radio Huracán. 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A esta hora el programa La Voz de Salvación, órgano informativo de la Iglesia Pentecostal La Cosecha. La Iglesia Pentecostal La Cosecha, con su sede nacional en la ciudad de Chiclayo, Chosica del Norte, en el distrito de La Victoria, a la altura del Paradero Morante, donde se realizan cultos todos los días en horario de 8 de la mañana y 1 de la tarde, campañas en ayuno y oración los días miércoles, viernes y domingos. La Iglesia Pentecostal La Cosecha se encuentra aquí en Olmos, en este distrito de Olmos, en el sector La Huaca, carretera que va de Olmos al Imperial, pasando el vivero El Imperial. Hay un letrero que dice: bienvenidos a la Iglesia Pentecostal La Cosecha. En este lugar, oyéntenos, en este lugar se realizan campañas en ayuno y oración los días miércoles, viernes y domingos, en horario de 8 de la mañana y también a partir de la 1 de la tarde. Y los días lunes, el culto de doctrina, horario de 8 de la mañana. Presidente y fundador de la Iglesia Pentecostal La Cosecha, el siervo de Dios, el pastor Francisco Córdoba Rodríguez. Habla para todos vosotros en esta mañana su amigo y hermano en el Señor Jesucristo, Carlos Monja Sánchez. Saludo en esta hora a todos los oyentes de la radio con la paz de nuestro Señor y Salvador Jesucristo. Oyentes, sean bienvenidos todos a sintonizar el programa La Voz de Salvación, un programa de amor, fe y esperanza.
0: Adiós, aleluya. Siento gozo, siento paz.
2: Oyentes, hoy día estamos lunes 24 de agosto de este año 2026. Damos gracias a Dios, ya estamos nuevamente, oyente, ya estamos ingresando hasta sus hogares con el programa La Voz de Salvación, órgano informativo de la Iglesia Pentecostal La Cosecha, donde los enfermos y se sanan, donde damos gracias a Dios, oyente, que vienen siendo sanadas las personas, libertadas, curadas. Dios viene haciendo grandes sanidades, liberaciones, milagros a través de las oraciones en este lugar de la Iglesia Pentecostal La Cosecha, porque esta es la Iglesia del Dios vivo, la Iglesia de Jesucristo profetizada en la Santa Biblia. Usted tiene una Biblia, abra su Biblia, léalo en Isaías capítulo 17, versículo 11. Dice la palabra de Dios: el día que las plante las harás crecer y harás que su simiente brote de mañana, pero la cosecha será arrebatada en el día de la angustia y del dolor desesperado. Así es, oyente, el Evangelio tiene señales, el Evangelio no es solamente palabras, el Evangelio es poder, demostración del Espíritu Santo.
0: Aleluya, manda fuego.
2: El mismo Señor Jesucristo dice en su palabra: y estas señales seguirán a los que creen. En mi nombre echarán fuera demonios, hablarán nuevas lenguas, tomarán en la mano serpientes, y si bebieran cosa mortífera no les hará daño. Sobre los enfermos pondrán sus manos y sanarán. Eso es lo que se hace en la Iglesia Pentecostal La Cosecha: se ora por los enfermos. Se hace oraciones a Dios por todos los enfermos, y los enfermos son sanados, curados por el poder de Dios en este lugar de la Iglesia Pentecostal La Cosecha. Oyente, hoy día estamos lunes 24 de agosto. Hoy día lunes se viene realizando el culto de doctrina. Ya se dio inicio, oyente, ya se dio inicio a las primeras oraciones del culto de doctrina en este lugar de la Iglesia Pentecostal La Cosecha, aquí en Olmos. Le invitamos, oyente, le hacemos la invitación. Hacemos las cordiales invitaciones, oyente, para que usted venga. Aún tiene tiempo todavía, aún queda tiempo todavía, oyente, para que usted venga a este lugar de la Iglesia Pentecostal La Cosecha. Venga con la familia, venga, oyente, a buscar a Dios. La entrada libre para todos, oraciones también gratuitamente para todos. Venga, oyente, le esperamos en este lugar de la Iglesia Pentecostal La Cosecha, sector La Huaca, carretera que va de Olmos al Imperial, pasando el vivero El Imperial. Hay un letrero que dice: bienvenidos a la Iglesia Pentecostal La Cosecha. Oyentes, hoy día lunes se viene realizando el culto de doctrina, que se ha dado inicio a partir de las 8 de la mañana. Y también, oyentes, a la 1 de la tarde se estará realizando culto de predicación de la palabra de Dios, también oraciones por todos los enfermos.
0: Gloria a Dios, aleluya. Siento gozo, siento paz.
2: Ya son las 8:30 en el programa La Voz de Salvación. Hoy día lunes, culto de doctrina. También oyentes, viene realizando en la sede nacional que se encuentra en la ciudad de Chiclayo, Chosica del Norte, Distrito de la Victoria, a la altura del Paradero Morante. Así es, oyente de la radio, el culto de doctrina en la sede nacional se da inicio a partir de las 7 de la mañana. A las 7 de la mañana se da inicio a las oraciones.
0: Señor, bautízame con su poder, manda fuego.
2: Le invitamos, oyente, para que usted venga con toda la familia, amigo católico que está en sintonía de la radio, amigo católico libre pensador, amigo visitante, le invitamos a buscar a Dios en la iglesia Pentecostal La Cosecha. Entrada libre para todos, oraciones gratuitamente para todos. Le invitamos también al pueblo de Dios a doctrinarse, a congregarse hoy día lunes. Le invitamos también a los candidatos al bautizo. Usted que se está preparando para el bautizo, que se estará realizando el día domingo 13 de septiembre de este año 2026. Oyentes, ahora le invito a escuchar el poder de Dios. Vamos a escuchar en estos momentos milagros recientes, milagros con fecha, milagros que acontecieron el día de ayer domingo, que estuvimos 23 de agosto. Ayer domingo estuvimos participando de la grande campaña Impacto del Poder de Dios, y Dios vino haciendo milagros, oyente, en este lugar, para que su fe le aumente, para que usted se anime, para que usted venga, para que usted, oyente, que está enfermo, también tome ánimo en el Señor Jesús y venga a este lugar de la iglesia Pentecostal La Cosecha y reciba la bendición de parte de nuestro Dios. Así es, oyente, hoy día lunes es el día oportuno para que usted venga a este lugar y también reciba la bendición de parte de nuestro Dios. Escuchemos, oyente, el poder de Dios.
3: ¿Cuál es su nombre y usted?
4: Mercedes Cruz Crisanto.
3: Cuéntenos qué milagro acaba de recibir hoy día, domingo 23 de agosto de este año 2026, aquí en la iglesia Pentecostal La Cosecha, aquí en Olmos, hoy día domingo. ¿De qué te sanaste?
4: Yo estoy recibiendo un milagro de Dios, estoy ayunando para sanarme de un dolor de mis canillas y que me quemaba todo el cuerpo.
3: ¿Le dolían sus pies?
4: Sí, mis pies ya no soportaba parado.
3: ¿Y tenía estaba una quemazón?
4: Una quemazón todito para abajo.
3: ¿Le dolía su cuerpo?
4: No puedo pisotearme.
3: ¿Ya no tiene?
4: Ya no.
3: ¿Ya no le duelen sus pies?
4: Sí, me entrego con tu...
3: ¿Para caminar le impedía?
4: Sí, me duele.
3: Ahora camina para allá, corre. Corre, corre, corre. Camina, camina. Aplauso contento para Cristo. Aleluya. Regresa, regresa. Venga para acá. Ahora ya puede caminar.
4: No, ya no me duele nada. Ya.
3: ¿Ya no le duele?
4: No.
3: Ya puede caminar.
4: Gracias a Dios.
3: ¿Quién le sanó?
4: Sí, Cristo Jesús.
3: ¿Qué iglesia?
4: Pentecostal La Cosecha.
3: ¿Contenta, alegre?
4: Contento estoy.
3: ¿Y cuánto tiempo con esa enfermedad?
4: Ya llevo 3 meses así, mi pastor. Ya.
3: ¿3 meses?
4: Sí, con dolor insoportable. Poniéndome ampollas, nada.
3: ¿Se ponía ampollas y nada?
4: Sí, no.
3: ¿Y ahora ya está sana?
4: No, ya no me duele, nada.
3: Ya está sana. Contenta, alegre. ¿Confirma tu nombre?
4: Mercedes Cruz Crisanto.
3: Damos gracias por su testimonio. Toma tu asiento. Aplauso contento para Cristo Jesús. ¡Aleluya! Así es, oyente de la radio, como los enfermos se sanan para la gloria del Señor Jesucristo. Oyente de la radio, no se quédate solamente escuchando, sino venga también para que usted tenga un encuentro con el Señor Jesucristo aquí en la iglesia Pentecostal La Cosecha, aquí en Olmos. Seguimos conversando. ¿Cuál es su nombre y usted?
5: Lucy.
3: ¿Ah?
5: Lucy Coveño.
3: Cuéntenos qué milagro que ha recibido hoy día, domingo 23 de agosto de este año 2026, aquí en la iglesia Pentecostal La Cosecha, aquí en Olmos. ¿De qué te sanaste?
5: Venía con dolor de cabeza y ahorita con las oraciones que nos han hecho los diáconos me ha descansado el dolor de cabeza. Ya no...
3: ¿Le dolía su cabeza?
5: Sí, ya he tenido ya.
3: ¿Y ahora?
5: Y ahorita ya no tengo el dolor de cabeza.
3: ¿Ya no tienes dolor de cabeza?
5: No, ya me...
3: ¿Quién te sanó?
5: Cristo Jesús.
3: ¿En qué iglesia?
5: En la iglesia Pentecostal La Cosecha.
3: ¿Contenta, alegre?
5: Sí, contenta.
3: El Señor Jesucristo no solamente quiere sanarte, sino también quiere salvarte. ¿Eh? Sigue confiando en Dios. ¿Confía tu nombre?
5: Lucy Coveñas.
3: Dame gracias por su testimonio. Toma tu asiento. Aplauso contento para Cristo Jesús. Milagros, sanidades, liberaciones en la iglesia Pentecostal La Cosecha, aquí en Olmos. En la campaña, el día domingo, Impacto por Dios en ayuda y oración. Oyente de la radio, estamos ubicados aquí con la iglesia en el sector La Huaca, carretera que viene de Olmos hacia el Imperial. pasando el vivero, el imperial, hay un letrero que dice bienvenidos a la iglesia Pentecostal La Cosecha, donde todos son bienvenidos, la entrada libre para todos. Seguimos conversando. ¿Cuál es su nombre y usted?
6: Yo, Elicia. He venido de pierna.
3: ¿Cuál es su nombre?
6: Elicia.
3: Cuéntenos qué milagro que va a recibir hoy día, domingo, que estamos 23 de agosto de este año 2026. ¿Qué te sanó?
6: Me he sanado de mi pierna, que me dolía. Andaba casi con dolor de pierna, me hormigaba mi espalda, pero ya estoy tranquila ya.
3: ¿Le dolía su pierna?
6: Sí.
3: ¿Y ahora?
6: Ya estoy tranquila ya.
3: ¿Qué pierna le dolía?
6: La izquierda.
3: ¿Y ahora?
6: Ya estoy tranquila, ya no me duele.
3: ¿Ya no le duele?
6: Ya no.
3: ¿Le dolía para caminar?
6: Sí.
3: ¿Y ahora camina por allá? A ver, corre si es posible. A ver, corre, corre, haga palmas para Cristo. ¡Aplauso para Cristo Jesús! ¡Aleluya! Acerque para acá. ¿No podía caminar así? ¿Le impedía?
6: Sí, pero ya impedía. No me duele ya.
3: ¿Y ahora ya no le duele?
6: Ya no.
3: ¿Contenta, alegre?
6: Sí, estoy contenta y alegre.
3: Contenta y alegre. ¿Confiero tu nombre?
6: Elicia.
3: Damos gracias por su testimonio. Estamos haciendo aplausos contentos para Cristo Jesús. Milagros, sanidades, liberaciones en la iglesia Pentecostal La Cosecha, aquí en Olmos. Oyente de la radio, le invitamos. Aquí tenemos campaña los días miércoles, viernes y domingo, en dos horarios, 8 de la mañana y 1 de la tarde. Los días lunes, culto de doctrina a partir de las 8 de la mañana, y a partir de las 1 de la tarde, culto de predicación de la palabra de Dios, oraciones también por los enfermos. Vengo, oyente, estamos ubicados en el sector La Huaca, carretera que viene de Olmos hacia el Imperial, pasando el vivero, el Imperial, a la mano izquierda del letrero que dice bienvenidos a la iglesia Pentecostal La Cosecha. Junto es el letrero del callejón, dentro de ese callejón, oyente la radio, camina aproximadamente unos 200 metros y va a encontrar el amplio local de la iglesia Pentecostal La Cosecha. Todos son bienvenidos, la entrada libre para todos. Seguimos conversando. ¿Cuál es su nombre y usted?
7: Casilda.
3: Cuéntenos qué milagro que ha recibido hoy día domingo aquí en la iglesia Pentecostal La Cosecha, aquí en Olmos. ¿De qué te sanaste?
7: Tenía picazones vaginales y me hincaba por aquí todito mi pierna.
3: ¿Tenía una picazón?
7: Sí.
3: ¿Y ahora?
7: Ya no tengo.
3: ¿Usted, después de las oraciones de los hombres de Dios, ya no tiene esa picazón?
7: No.
3: ¿Y quién cree que le sanó?
7: Picazón, ardencia.
3: ¿Ah?
7: Tenía picazón y ardencia.
3: Tenía picazón y ardencia. ¿Y ahora?
7: Ya no tengo.
3: ¿Ya no tiene? ¿Y cuánto tiempo con esa enfermedad?
7: Un mes.
3: ¿Un mes? Le tenía una picazón y una ardencia. ¿Y eran fuertes esas?
7: Sí, eran fuertes.
3: ¿Y ahora?
7: Ya me sané.
3: ¿Ya no tiene nada?
7: No.
3: ¿Y quién crees que te sanó?
7: Señor Jesucristo.
3: ¿En qué iglesia?
7: Iglesia Pentecostal La Cosecha.
3: ¿Confiero tu nombre?
7: Casilda Guamán.
3: Damos gracias por su testimonio. Aplauso contento para Cristo Jesús. ¡Aleluya! Milagro, liberaciones en la iglesia Pentecostal La Cosecha, aquí en Olmos. Seguimos conversando. Amén. ¿Cuál es su nombre y usted?
8: Presidente Kiwanka.
3: Cuéntenos qué milagro que va a recibir hoy día, domingo, que estamos 23 de agosto de este año 2026. ¿De qué te sanaste?
8: Yo tenía un dolor de cabeza, me dolía todo mi cuerpo. No, toda esta semana no estaba comiendo, así comía poquito nomás. En el lunes he caído. No podía comer, no desayunaba, no almorzaba, no cenaba. Comí solo 2 cucharaditas y me llenaba todo mi estómago.
3: Y ahora, después de las oraciones de los hombres de Dios, ¿cómo te sientes?
8: Gracias a Dios, ahorita no me duele nada, ni mi barriga, ni mi cabeza, todo mi cuerpo, estoy todo sano.
3: ¿Sana?
8: Sana, gracias a Dios.
3: ¿Dolía todo su cuerpo?
8: Sí.
3: Y ahora, después de las oraciones de los hombres de Dios, ¿está sana?
8: Estoy sana, curada, gracias.
3: ¿Quién le sanó?
8: Cristo Jesús.
3: ¿En qué iglesia?
8: En Tecutá las Cosechas.
3: ¿Contenta, alegre?
8: Contenta, alegre.
3: ¿Confira tu nombre?
8: Presbítero Tiquibanca.
3: Damos gracias por su testimonio. Aplauso contento, alegre para Cristo Jesús. Aleluya. Milagros, sanidades, liberaciones aquí en la iglesia Pentecostal La Cosecha. Oyente de la radio, no se queda solamente escuchando los milagros, sino que también le invitamos para que usted venga y pueda recibir un milagro también de parte de nuestro Señor y Salvador Jesucristo aquí en la iglesia Pentecostal La Cosecha. Oyente, aquí tenemos campaña los días miércoles, viernes y domingo, en 2 horarios, 8 de la mañana y 1 de la tarde. Los días lunes, culto de doctrina, 8 de la mañana, y a partir de la 1 de la tarde, culto de predicación, la palabra de Dios y oraciones por los enfermos. Estamos ubicados aquí, oyente, con la iglesia aquí en Olmos, sector La Huaca, carretera que viene de Olmos hacia el Imperial, pasando el vivero, el Imperial, a la mano izquierda. Hay un letrero que dice bienvenidos a la iglesia Pentecostal La Cosecha, donde todos son bienvenidos, la entrada libre para todos. Sigan escuchando el programa La Voz de Salvación. ¡Aplauso contento para Cristo Jesús!
9: 8 y 40 minutos.

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1: 8 de la mañana con 42 minutos en el programa La Voz de Salvación. Oyentes, ahí hemos venido escuchando grandes milagros, oyente, milagros recientes. Aquí, oyente, le pasamos milagros con fecha. Milagros recientes, oyente, acontecieron el día de ayer domingo. Estuvimos de campaña en este lugar de la iglesia pentecostal La Cosecha. Hacemos las cordiales invitaciones para que usted, oyente, que nos está sintonizando, venga a este lugar de la iglesia pentecostal La Cosecha. Oyentes, hoy día estamos lunes, estamos en estos momentos, se viene realizando el culto de doctrina, pero aún tiene tiempo usted todavía para que venga a este lugar, para que usted, oyente, llegue a escuchar el mensaje de la palabra de Dios, para que usted alimente su alma con la palabra de Dios. También se estarán haciendo oraciones por sanidades, por liberaciones. Y creemos por la fe que milagros estarán aconteciendo por el poder de Dios en este lugar de la iglesia pentecostal La Cosecha. Oyentes, aquí se sanan los enfermos, Dios viene sanando a los enfermos, Dios viene libertando, oyentes, a todos los que vienen a este lugar con enfermedades, con dolencias, oyentes, también personas que vienen con problemas. Dios soluciona los problemas a través de las oraciones en la iglesia pentecostal La Cosecha, porque en este lugar Dios escucha la oración. Su palabra dice: clama a mí, yo te responderé, te enseñaré cosas grandes y ocultas que tú no conoces. También nos dice la palabra de Dios, San Mateo capítulo 7, versículo 7. Pedir y se os dará, buscar y hallaréis, llamar y se os abrirá, porque todo el que pide recibe, el que busca halla y el que llama se le abrirá. Así es, oyente. Venga a este lugar, oyente, y usted tenga una experiencia con nuestro Dios. Ya son las 8 de la mañana con 44 minutos. Hoy día lunes también se viene realizando culto de doctrina en la iglesia pentecostal La Cosecha, que se encuentra en Tongo Rape, sector Santa Rosa, en plena Panamericana. Se ha dado inicio al culto de doctrina a las 8 de la mañana. También nos encontramos con la iglesia pentecostal La Cosecha en el caserío El Milagro. El local se encuentra a un costado del hogar del hermano Antonio Siesquén Aldana. También, oyentes, a las 8 de la mañana se ha dado inicio a las oraciones del culto de doctrina. También la iglesia pentecostal La Cosecha, que se encuentra en Cholope. Oyentes, en Cholope la iglesia se encuentra a un costado del hogar de la familia Monja. A las 8 de la mañana también se ha dado inicio a las oraciones del culto de doctrina. Nos encontramos, oyente, con la iglesia pentecostal La Cosecha en el caserío El Tambor. El local se encuentra ubicado cerca del hogar de la familia Monja Sánchez. Hoy día, lunes 24 de agosto, estarán realizando culto de doctrina en horario de 10 de la mañana. Quedan todos invitados a buscar a nuestro Dios. Le invitamos a los oyentes que nos sintonizan por el caserío El Tambor y lugares aledaños. A partir de las 10 de la mañana se da inicio a las oraciones del

0: Son las 8 de la mañana, 8 de la mañana con 45 minutos. La iglesia pentecostal La Cosecha, que se encuentra en el caserío Ancol El Cautivo. El local se encuentra a un costado del hogar de la familia Mayanga Purisaca. Hoy lunes estarán realizando culto de doctrina a partir de la 1 de la tarde. Nos encontramos en Cerro de Falla con la iglesia pentecostal La Cosecha, ubicado en el sector Cerro de Falla Bajo. Hoy lunes, culto de doctrina, horario de 2 de la tarde. Oyente, usted vive cercano a estos lugares que le hemos mencionado. Le invitamos para que visite la iglesia pentecostal La Cosecha y usted alcance la bendición, el milagro, la sanidad de parte de nuestro buen Dios. Aquí en Olmos, sector La Huaca, carretera que va de Olmos al Imperial, pasando el vivero El Imperial, hay un letrero que dice: bienvenidos a la iglesia pentecostal La Cosecha, donde todos son bienvenidos. Este oyente viene por la carretera que va de Olmos hacia el Imperial. A la mano izquierda usted iba a encontrar un letrero que dice: bienvenidos a la iglesia pentecostal La Cosecha. Hace su ingreso por un callejón, unos metros adelante, y se encuentra el amplio local de la iglesia pentecostal La Cosecha. Venga, oyente, venga con la familia. Invite a sus familiares, invite a sus vecinos. Tiene familiares enfermos, tráigalos a la iglesia pentecostal La Cosecha. Pero venga con fe, oyente, venga con fe, creyendo en Dios. Sepa que para Dios todo es posible. Ya son las 8 de la mañana con 47 minutos en todo el Perú. 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Para su pedido de oración, usted puede llamar al número telefónico 942-970-129. 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De la mañana con 48 minutos. Más adelante ya estaremos con transmisión en vivo y en directo desde la sede nacional, desde la iglesia pentecostal La Cosecha, donde se viene realizando el culto de doctrina. Seguimos, oyente, mientras tanto seguimos escuchando el poder de Dios, milagros que acontecen en los días lunes que se realiza el culto de doctrina. Escucha, oyente.
1: Gloria al Señor. Oyente, la radio, vos orás por los enfermos aquí en la iglesia pentecostal La Cosecha, aquí en Olmos, hoy día lunes 29 de junio de este año 2026. ¿Cuál es su nombre de usted?
2: Martina Monja Soplopuco.
1: Cuéntenos qué milagro acaba de recibir hoy día, lunes 29 de junio de este año 2026, aquí en la iglesia pentecostal La Cosecha, aquí en Olmo. ¿De qué te sanaste?
2: Me dolía todito el cuerpo, he llegado así con dolor de cuerpo, desde ayer estaba dolor de cuerpo, pero ahorita ya con las oraciones ya me descansó mi cuerpo ya.
1: Usted acá vino con dolor de cuerpo, ¿le dolía todo su cuerpo?
2: Me dolía la espalda, cantidad ahí en la banca que estaba, me dolía, pero ya ahorita ya con las oraciones ya me descansó ya.
1: Después de las oraciones de los hombres de Dios, ¿ya no tienes nada?
2: Ya no tengo dolor ya.
1: ¿Quién es oró?
2: El Señor Jesucristo.
1: ¿En qué iglesia?
2: Pentecostal La Cosecha.
1: ¿Cuánto tiempo con esa enfermedad?
2: No, días de esta semana, nomás así estaba dolorido mi cuerpo, pero ahorita ya me descansó ya.
1: Toda esta semana estaba dolorido su cuerpo y ha venido acá con esa dolencia y ahora ya está sana.
2: Sí.
1: Contenta, alegre.
2: Alegre estoy porque ya me descansó mi cuerpo ya.
1: Contenta y alegre que el Señor Jesucristo le sanó. Confiera tu nombre.
2: Martina Monja Soplopuco.
1: Damos gracias por su testimonio. Toma tu asiento. ¡Aplauso para Cristo Jesús! ¡Aleluya! Milagros, sanidades, liberaciones en la iglesia pentecostal La Cosecha, aquí en Olmos, hoy día lunes. Lunes 29 de junio de este año 2026, el culto de doctrina. Aquí en Olmos estamos ubicados, oyente de la radio, estamos ubicados en el sector La Huaca, carretera que viene de Olmos hacia el Imperial, pasando el vivero El Imperial a la mano izquierda. Hay un letrero que dice: bienvenidos a la iglesia pentecostal La Cosecha. Oyente, ahí juntos el letrero en callejón, usted ingresa ese callejón, camina aproximadamente unos 200 metros y va a encontrar el amplio local de la iglesia pentecostal La Cosecha. Venga con toda la familia, en entrada libre para todos. Los días de campaña, los días miércoles, viernes y domingo en dos horarios, 8 de la mañana y 1 de la tarde. Los días lunes, culto de doctrina, 8 de la mañana y a partir de la 1 de la tarde, culto de predicación de la palabra de Dios y oraciones por los enfermos. Seguimos conversando. Acerque para acá. ¿Cuál es su nombre de usted?
3: Dominga Roque Nunura.
1: Cuéntenos qué milagro nos quieres contar para los oyentes del programa La Voz de Salvación hoy día lunes 29 de junio de este año 2026. ¿De qué sanas o qué milagro nos quieres contar?
3: Diácono, yo voy a dar un testimonio que yo he tenido 15 años enferma, que yo no me podía sanar. Yo tenía una terrible enfermedad que era, me decían que era la menopausia, pero yo no tenía sanación. Yo más quería estar llori, llori. Y el corazón se me deprimía y yo pues caía. Pero yo dije así un día, Señor, yo no quiero ni un doctor. Tú vas a ser mi mejor doctor, que me vas a operar. Yo voy
1: a... Ya, a ver, cálmese para escucharla ya. 15 años enferma.
3: Sí, 15 años he tenido enferma yo. Pero yo, mi esposo me quería llevar al doctor. Me llevó a los doctores, pero ni uno pudo sanarme. Pero yo dije, Señor, yo voy a hacer un voto grande. Yo sé que tú me vas a sanar porque yo no quiero... Y no podía estar sin pastilla. Tenía que tomar... Hasta 3 veces me tomaba la pastilla para que me pasara esa pena, ese lloro que tenía. Y a mi esposo le agarraba odio a mí, a mis hijos, ¿no? Y me venía a ver. Pero yo dije, Señor, yo voy a hacer un voto. Yo sé que tú me vas a sanar. Yo no quiero tomar pastilla porque yo me sentía que me hacía mala pastilla.
1: ¿Y ahora ya estás sana?
3: Tengo medio año que no te pruebo una pastilla y estoy sana y curada. Por eso me digo, dale la gracia a mi Señor que Él me ha sanado.
1: ¿Medio año que ya está sana?
3: Sí, ya no tengo ni un dolor de nada, ni llanto, nada de llorar, nada ya.
1: ¿Ahora quién le sanó?
3: El Señor Jesucristo.
1: ¿Las oraciones de qué iglesia?
3: La iglesia Pentecostal La Cosecha.
1: ¿Contenta, alegre?
3: Contenta y alegre porque mi Señor Jesucristo me ha sanado.
1: Contenta y alegre que el Señor Jesucristo le ha sanado. ¿Confiera tu nombre?
3: Dominga Roque Nunura.
1: Gracias por su testimonio. ¡Aplauso contento para Cristo Jesús! 15 años esa mujer sufriendo, dice, enferma. Ahora ya tiene medio año que ya no está enferma para la gloria del Señor Jesucristo. Está sana para la gloria del Señor. Así es, oyente de la radio, usted también puede ser sana, ¿ya? Usted que nos está escuchando a través del programa La Voz de Salvación, así tenga 15 o 20 años enfermo, usted venga, que Dios le va a sanar cualquiera sea su enfermedad. Oyente de la radio, una vez más, le reitero la invitación. Aquí estamos en el sector La Huaca, carretera al Imperial, carretera que viene de Olmos hacia el Imperial, pasando el vivero al Imperial a la mano izquierda. Hay un letrero que dice, bienvenidos a la iglesia Pentecostal La Cosecha. Junto a ese letrero hay un callejón, dentro del callejón, oyente, camina aproximadamente unos 200 metros y va a encontrar el amplio local de la iglesia Pentecostal La Cosecha. Campaña los días miércoles, viernes y domingo en dos horarios, 8 de la mañana y 1 de la tarde. Los días lunes, culto de doctrina, 8 de la mañana y a partir de la 1 de la tarde, culto de predicación de la palabra de Dios. Vengo oyente con toda la familia. Sigan escuchando el programa La Voz de Salvación. ¡Aplauso para Cristo Jesús!
4: 8 y 53 minutos.
5: 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Mayor referencia, oyente, pasando el vivero El Imperial, a la mano izquierda hay un letrero que dice bienvenidos a la Iglesia Pentecostal La Cosecha. Juntamente con ese letrero se encuentra un callejón y usted hace su ingreso libremente y a pocos metros hacia adelante se encuentra el amplio local de la Iglesia Pentecostal La Cosecha, donde oyentes se realizan campañas de predicación de la palabra de Dios, de milagros y sanidades en ayunos y oraciones los días miércoles, viernes y domingo en el horario de 8 de la mañana y 1 de la tarde, y también todos los días lunes, 8 de la mañana, el culto, de doctrina, enseñanza de la palabra de Dios. Y a la 1:00 p.m, el culto de predicación de la palabra de Dios y oraciones por todos los enfermos. Le invitamos a todos los oyentes a buscar a Dios en la iglesia pentecostal La Cosecha en Olmos. Todos son bienvenidos en el nombre de nuestro Señor y Salvador Jesucristo. Y la entrada es totalmente libre para todos. Dios bendiga a todos los oyentes.
0: La hora exacta son las 8:56 p.m. en Radio Huracán, el programa La Voz de Salvación de la Iglesia Pentecostal La Cosecha. Oyentes, en estos momentos quedamos con transmisión en vivo y en directo desde la sede nacional.

0: gracia de Dios.
1: La hora en todo el Perú, 8 de la mañana con 59 minutos. A esta hora usted viene escuchando el programa La Voz de Salvación, órgano informativo de la Iglesia Pentecostal La Cosecha. Hoy estamos lunes 24 de agosto de este año 2026. En este momento estamos en una transmisión en vivo desde la sede nacional Iglesia Pentecostal La Cosecha, Chosica del Norte La Victoria, a la altura del paradero Morante, carretera de Chiclayo hacia Reque. En esta región de Lambayeque, provincia de Chiclayo, distrito de La Victoria. Hoy lunes se está realizando el culto de doctrina. Ya en breve minutos estará presente el pastor para adoctrinar al pueblo de Dios. También orar por todos los candidatos al bautismo y también hacer oraciones por los dones del Espíritu Santo. Sigue en sintonía del programa La Voz de Salvación, órgano informativo de la Iglesia Pentecostal La Cosecha. Ya son 9 de la mañana. En todo el Perú.

0: gloria de Dios, gloria a Dios, gloria a Cristo Jesús. Nos ponemos todos de pie, levantemos nuestras manos para Dios. A ver, todo levante su mano. Tenemos presente al siervo de Dios, Pastor Francisco Córdoba Rodríguez. La iglesia le recibe con fuerte aplauso para Cristo Jesús.
1: Gloria a Dios, aleluya, aleluya, aleluya. Mi alma te alaba, Señor. Gloria a Dios, gloria a Dios, gloria a Dios. Gracias, Señor, gracias te damos. Aleluya, aleluya, aleluya. En el nombre de Jesús, bendito, Señor. Gloria a Dios, gloria a Dios. Gracias, Señor, amén. Saludo a todos los presentes, los oyentes del programa La Voz de Salvación, con la paz del Señor Jesús, amén. Damos gracias a Dios, aquí estamos hoy día, lunes 24 de agosto del 2026. Gloria al Señor. Estamos de regreso de la ciudad de Chota, Bamamarca y todos los lugares de por ahí de Cajamarca, que hemos estado realizando campañas y también la cena del Señor Jesús. Amén. Y muchísimos milagros Dios ha hecho, tanto en Bamamarca como en Chota y en todas las demás iglesias pentecostales la cosa hecha. Gloria al Señor. Porque el Evangelio es con señales. No hay Evangelio sin señales. Jesús no predicó sin señales. Jesús predicó con señales. Gloria al Señor. Y Él dice, de cierto digo, el que en mí cree, las obras que yo hago, Él también las hará. Si es un verdadero Dios, va a venir con señales. Si es un falso, un farsante, no va a traer señales, va a tener huecas filosofías, pero señales no. ¿Quién vive? Aleluya. Vamos a orar un momentito, levanten su mano para Dios. Vamos a orar también por el bautismo y también por el mes de ayuno contra la ramera. Amén. Para que se le acorten los días a la ramera, porque la ramera, dice la Biblia, que va a desaparecer en un solo día. Y lo que Dios dice, eso es. Aleluya. Vamos ahora, levanta su mano, comienza a decir, gloria, gloria, gloria a Dios. Gloria a Dios, gloria a Dios, gloria a Dios. Aleluya, aleluya, aleluya. Gracias te damos, Señor, Dios eterno, Dios todopoderoso. Aleluya, aleluya, aleluya. Gloria, gloria a Dios, gloria a Dios, gloria a Dios, gloria a Dios. Aleluya, aleluya, aleluya, aleluya, aleluya, aleluya. Derrama tu bendición, Señor, derrama tu bendición, mi Dios, en el nombre de Jesús. Gloria a Dios, gloria a Dios, gloria a Dios. Aleluya, aleluya, aleluya, aleluya, aleluya, aleluya. Gloria a Dios, gloria a Dios, gloria a Dios, gloria a Dios. Bendice la iglesia pentecostal a cosecha, Señor. Guárdala, Señor, de toda obra maligna, de toda falsa doctrina. Guárdalo, Señor, Dios mío, a los hermanos y hermanas. Ten misericordia, ten piedad. Salva estas almas, mi Dios. En el nombre de Jesús. Gloria a Dios, gloria a Dios, gloria a Dios. Aleluya, aleluya, aleluya. Aleluya, aleluya, aleluya. Gloria a Dios, gloria a Dios, gloria a Dios, gloria a Dios, gloria a Dios, gloria a Dios. Aleluya, aleluya, aleluya, aleluya, aleluya, aleluya. Gloria, gloria, gloria, gloria a Dios, gloria a Dios, gloria a Dios. Bendice el hogar, la familia, el trabajo. Bendice, Señor, salva nuestras almas, Señor. Salva nuestra familia, Señor. Oro por mi esposa, por mis hijos, por mis nietos, por toda la congregación de la iglesia pentecostal la cosecha. Tu palabra dice, Señor, cree en el Señor Jesucristo, será salvo tú y tu casa. Sí, Señor, gloria a Dios, gloria a Dios. Bendice la obra en todo el Perú, Señor. Bendice, Señor, todas las iglesias pentecostales, la cosecha, todos los locales. Guárdalo, Señor. Envía tus ángeles que acaben los nuestros. En el nombre de Jesús. Gloria a Dios, gloria a Dios. Reprendo demonios, reprendo espíritu maligno, principados, potestades. Sal, demonio. Sal, demonio. Salga. En el nombre de Jesús. Amén y amén. Todos digan amén, Señor Jesús. Gloria a Dios. Gloria a Dios. Gloria al Señor. Amén. Gloria al Señor.

Amén. Tomen asiento. Gloria al Señor. Siéntense todos los presentes aquí en la iglesia Pentecostal La Cosecha, en la sede nacional. Gloria al Señor. Y vamos a invitar al coro de jóvenes hermanos que traen especiales para nuestro Padre Celestial. Amén. Pasen los hermanos. Gloria al Señor. Mientras tanto, alabamos al Señor. Demos gracias al Señor. Demos gracias por su

0: Y tú oyente, ¿por qué no cantas las alabanzas a Cristo el Salvador? Amén. Gloria a Dios. Aleluya. Ya tenemos el coro de jóvenes hermanos, lo recibimos con fuerza. Aplauso para el Señor Jesús. Los aplausos son para el Señor Jesús. Aleluya. Adelante, hermano.
1: Gloria a Dios. El coro de jóvenes hermanos de la Iglesia Pentecostal La Cosecha, saludamos a todos los presentes y a los oyentes de la radio.
2: Con la paz del Señor Jesús.
1: En este día que se está realizando el culto de doctrina, vamos a alabar a Dios con el himno que lleva por título Visión Pastoral.

0: 9 y 11 minutos.
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0: Aplauso para el Señor Jesús.
1: Gloria a Dios. Aleluya. Fue el coro de jóvenes hermanos de Iglesia Pentecostal La Cosecha, trayendo himno de adoración para nuestro Creador. Gloria al Señor. 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
2: 9:17. 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
1: La Iglesia La Cosecha es llena del poder de Dios. Amén. Gloria a Dios. Vamos a la palabra de Dios en San Mateo capítulo 12, versículo 43. El espíritu inmundo que vuelve. Amén. Abra su santa Biblia, los que tienen su Biblia, los que no tienen, escuche con mucha atención y procure comprarse una Biblia para que no ande ciego. Quien no lee la Biblia es un ciego, y si es guiado por otro y ciego, ambos van a caer al abismo, dice el Señor Jesús. Amén. Un ciego no puede guiar a otro ciego. El que guía a un pueblo debe tenerle, leer la Biblia para que no sea ciego. Amén. Aleluya. El que no lee la Biblia es un ciego. Puede ser profesional, puede ser hasta maestro de una universidad, pero si no lee la Biblia es un ciego. Y la Biblia dice en Santiago capítulo 3 que la sabiduría terrenal es animal diabólica. Gloria al Señor. Aleluya. ¿Quién vive? Por eso que está el mundo como está, porque está ciego. Y por eso vienen los juicios de Dios, porque el hombre no tiene en cuenta a Dios, no se esfuerza por leer la palabra de Dios. Y un pueblo, una nación sin Dios, una nación pues que el diablo la engaña. Cuba, una nación que no cree en Dios, y por eso son mendigos. Cuba es un mendigo en medio de los países. Oración. Aleluya. ¿Por qué? Porque no tienen en cuenta a Dios. Aleluya. A todos los que no tienen en cuenta a Dios, Dios los va a destruir para mal. Pero el que tiene en cuenta a Dios, Dios lo va a proteger. La Biblia dice que el ángel de Jehová acampa alrededor de los que le temen. ¿A quién? A Dios, pues. Dios Todopoderoso. El diablo también es un dios y mucha gente le sirve al diablo, por eso el mundo está así, pues. Gloria a Dios. ¿Quién vive? Aleluya. Vamos a leer la palabra de Dios en San Mateo capítulo 12, versículo 23 adelante. La palabra de Dios dice así: cuando el espíritu inmundo sale del hombre, anda por lugares secos buscando reposo y no lo halla. Entonces dice: volveré a mi casa de donde salí. Y cuando llega, la haya desocupada, barrida y adornada. Entonces va y toma consigo otros siete espíritus peores que él. Aleluya. Y entrados moran allí. Y el postrer estado de aquel hombre viene a ser peor que el primero. Así también acontecerá a esta mala generación. Oremos, comienza así: gloria, gloria, gloria a Dios. Gracias te damos, Señor, por tu palabra. Bendice a todos los presentes, Señor. Abre nuestro entendimiento, Señor Dios mío, abre nuestro corazón para tener, Señor, en cuenta tu palabra y ser hacedor de tu palabra, Dios mío. Enséñame, Señor, a guardar tus mandamientos. Enseña a este pueblo a guardar los mandamientos tuyos, Señor. Ten misericordia, salva nuestras almas, Señor. Gloria a Dios, gloria a Dios, gloria a Dios. Bendice a todos, Señor, bendice a todos, mi Dios. Bendice la cadena de radiovisión. Ponga oyente, Señor, en la cadena de radiovisión, para que abran sus ojos, para que no anden ciegos, Dios mío. Aleluya, aleluya, aleluya. Y reprendo demonios, reprendo espíritus inmundos. Sal, demonio, sal, demonio, salga. En el nombre de Jesús. Amén, y amén. Gloria a Dios. Tomen asiento. Aleluya. Siéntese todos los hermanos y madres que se encuentran aquí hoy día lunes 24 de agosto del 2026. Gloria al Señor, los días pasan y la venida del Señor se acerca más y más. Amén. Gloria al Señor, la venida del Señor Jesús está bien cerca y el diablo está luchando como usted no se imagina. ¿Por qué? Porque le queda poco tiempo. Aleluya. El diablo lucha porque se le acabó el tiempo. Una vez que Cristo levanta su iglesia, todos que vamos a ser levantados, si Dios nos levanta a todos, ya somos salvos. Ya. Aquí todavía no somos salvos, aquí estamos en el camino de Dios, pero salvos todavía no somos. Salvos vamos a ser cuando subamos al cielo, estemos con nuestras vestiduras blancas, ahí ya somos salvos. Algunos van a ir al cielo, pero no tienen vestimenta por lo que hicieron acá, desorden, y va a estar desnudo y va a ser echado al infierno en ese momento. Por eso que el Señor dice, mejor es que fueres frío o caliente antes que ser tibio, porque si eres tibio, te vomitaré de mi boca. Gloria al Señor, ¿quién vive? Por gusto no dice la palabra de Dios, todo lo que dice la palabra de Dios acontece. Cielos y tierras pasarán, pero las palabras de Dios no pasan. Ya su nombre. Aquí el Señor Jesucristo está explicando sobre el espíritu inmundo que vuelve. El espíritu, al espíritu no se le ve, pero sí vemos sus obras del espíritu inmundo. Gloria al Señor. Por sus frutos se conoce el árbol. Gloria al Señor. Hay dos espíritus, el espíritu de Dios, que es del Dios creador, el Todopoderoso. Dios es espíritu. Hay gente que no lo conoce a Dios. Aleluya, como no le ven, no le conoce. A Dios se le conoce por la fe y por las obras que vemos. ¿Quién vive? Aleluya. Entonces hay dos espíritus, y el espíritu del diablo que ha venido para hurtar, matar y destruir. Y está el espíritu del Señor Jesucristo que ha venido para dar vida y vida en abundancia. ¿A cuál de los dos va a preferir usted? Gloria al Señor. Oyente católico que nos escucha, ¿cuál de los dos va a preferir usted? ¿Al espíritu inmundo o al espíritu santo de Dios? Gloria al Señor. El Señor Jesucristo dice, si el Hijo libertare, seré libremente libres. Cuando alguien acepta al Señor Jesucristo como su Salvador y lo confiesa con su boca que Jesús es Señor y cree en su corazón que Dios le levantó a los muertos, el Señor Jesús dice, entonces serás salvo. Así viene la salvación. El nuevo nacimiento del hombre pecaminoso para pasar a ser un hombre y una mujer santa para Dios. ¿Quién vive? Porque sin santidad nadie verá al Señor. Aleluya. ¿Quién vive? Entonces Jesucristo vino para libertar al hombre de este espíritu inmundo que lo tiene engañado. Gloria al Señor. El pecado entró en el mundo por un hombre y por el pecado entró la muerte. Así la muerte pasó a todos los hombres por cuantos todos pecaron. Romanos 3:23 dice, por cuantos todos pecaron, todos están destituidos de la gloria de Dios. Es la situación antes que venga Jesucristo. Todos bajo pecado, todos bajo maldición, todos bajo condenación, todos engañados por el espíritu inmundo. Gloria al Señor, que vive. Y Jesús vino para derrotar al espíritu inmundo. Él lo derrotó al diablo. Y cuando aceptamos a Jesucristo, nosotros también estamos derrotándolo al diablo. Y Jesucristo te liberta y el espíritu inmundo tiene que salir. No puede estar ahí porque el espíritu inmundo no puede estar donde está el Señor. ¿Quién vive? Simplemente se va. ¿A dónde se va? Dice la Biblia, por lugares secos, buscando reposo. Estaba acostumbrado a vivir en el hombre, pero Jesús lo echó fuera porque Jesús entró en esa persona. Entonces la casa queda barrida, adornada, y Jesús estaba ahí, no está vacía. ¿Y cuándo queda vacía? Cuando la persona deja de buscar a Dios. Entonces el Espíritu simplemente se va. Porque el Señor dice, si me dejares, yo también los dejaré. ¿Quién vive? Usted aceite a Jesucristo y no deje a Jesucristo por ningún motivo. Lea su palabra, ore a Dios. El Señor Jesús dice, orar y velar para que no entréis en tentación. La carne es débil, mas el Espíritu está dispuesto para ayudarlos. Gloria al Señor. Aleluya. Entonces el Espíritu sale, la persona queda libre para que busque a Dios. Si el Hijo libertare, seréis verdaderamente libres, dice el Señor. Los judíos que estaban engañados por el espíritu inmundo le dicen, jamás hemos sido esclavos de nadie. ¿Cómo dices tú, seréis libres? El Señor Jesús le dijo, Todo aquel que practica pecado, esclavo del pecado es. Y el esclavo no queda en casa, el hijo sí queda en casa. ¿Quién vive? Si al hijo libertares, seréis libremente libres. El hijo se llama Jesucristo. ¿Quién vive? Él fue enviado por nuestro Padre Celestial como regalo de Dios a la humanidad para que a través de Jesucristo seamos nosotros salvos, recibamos perdón de pecados. Solamente a través del Señor Jesucristo, no hay otro Salvador, porque no hay otro nombre bajo el cielo en quien podamos ser salvos, dice la Biblia. ¿Usted cree eso o no? Aleluya. Y aquí Jesús está hablando sobre este espíritu que sale, no haya reposo y se acuerda de dónde salió y vuelve y la haya barrida, adornada y vacía. Que su casa espiritual no esté vacía, que esté siempre Cristo. ¿Y cuándo va a estar Cristo con usted? Cuando usted se convirtió a Cristo y comienza a leer la Biblia y comienza a obedecer la palabra de Dios, entonces el espíritu inmundo ya no va a estar en usted. Y comienza a orar y, si es posible, hacer sus ayunos. El diablo le tiene miedo a los ayunos. Gloria al Señor, que me ve. El diablo le tiembla los ayunos, porque con los ayunos Jesucristo lo venció. Con los ayunos Cristo lo venció. Cristo siendo el Hijo de Dios, pero él primero se bautizó obedeciendo la palabra de Dios. Usted también obedézcase. Primero bautícese, después que acepta al Señor Jesucristo, para que sus pecados sean perdonados. Luego bautícese, y Jesucristo, ¿qué hizo? Se retiró al desierto y ayunó 40 días y 40 noches. Y oró toda la noche y lo ató al demonio, y de ahí él comienza a predicar. Y la palabra de Dios dice: como Dios ungió con el Espíritu Santo a Jesús de Nazaret, y como este anduvo solamente haciendo bienes y sanando a todos los oprimidos por el diablo, porque Dios estaba con él. Gloria al Señor, aleluya. Eso dice en Hechos 10:38. Dios estaba con quién, con el Señor Jesucristo. Antes de que Jesucristo se bautice, que tenía 30 años, él no hacía ningún milagro, porque estaba en la carne. Aleluya. Estaba en la carne. Él es Dios, pero estaba despojado de su gloria. Él dejó su poder y se hizo hombre igual que nosotros. ¿Quién vive? Él no viene en una condición especial, no. Él viene igualito que nosotros. Por eso que nosotros no tenemos excusa. Gloria al Señor. El Señor Jesucristo dice: el que quiere venir en pos de mí, niéguese a sí mismo y haga lo que yo digo. Sí podemos hacer lo que Jesús dice. Para eso tenemos que negarnos a sí mismo. Y aún estar dispuestos a morir por causa del Señor Jesús. Él murió por nuestros pecados. Murió porque así estaba escrito, que él iba a morir para llevar nuestros pecados en la cruz del Calvario. ¿Quién me ve? Y de allí el diablo ha quedado vencido, derrotado. Por eso Pablo dice: oh muerte, ¿dónde está tu aguijón? Oh sepulcro, ¿dónde está tu victoria? La muerte y el sepulcro le pertenecen al diablo. Una vez que Cristo murió, ya el que muere en Cristo Jesús, ya no hay muerte eterna. Ya no hay sepulcro, porque el sepulcro puede morir por un tiempo, pero está durmiendo, y cuando Cristo venga lo va a arrebatar para vida eterna. ¿Dónde está tu victoria, sepulcro? Porque Jesús derrotó al diablo. ¿Quién vive? El diablo está derrotado, y nosotros en el nombre del Señor podemos derrotar las 24 horas. Y dice la Biblia que Dios lo ha puesto bajo vuestros pies. ¿Para qué? Para pisotearle la cabeza. No sé si es que me ven. El diablo está bajo vuestros pies, así que no se engañar. El diablo es un engañador para los que no leen la Biblia. Para el que lee la Biblia no lo puede engañar, porque vive a la luz de la palabra de Dios. Dios es luz y la palabra de Dios también es luz. ¿Quién vive? A su nombre. Pero hay algunos que aceptan a Jesucristo y luego pasa un tiempo y se volvieron atrás como el perro a su vómito. ¿Por qué? Porque se descuidaron en las cosas de Dios. Entonces el Espíritu viene, y como no está buscando a Dios, simplemente el Señor se va. encuentra el espíritu inmundo que salió de este hombre, de esta mujer, vacío. Adornada, barrida la casa, pero vacía. No está Jesús. Si está Jesús, no va a querer volver a entrar, porque está Jesús, está ocupado. Usted sigue adelante porque Jesús está con usted. Algunos ya no siguen adelante. ¿Por qué? Porque se metió Satanás, pero no solo, sino se metió con 7 demonios peores. ¿Quién vive? Y el postrer estado de aquel hombre viene a ser peor que lo que era antes, dice la Biblia. ¿Quién vive? Aquí dice, aleluya. Entonces va y toma consigo 7 espíritus peores que él. Y entrados moran allí, y el postrer estado de aquel hombre viene a ser peor que el primero. Así también acontecerá a esta mala generación. Gloria al Señor. Aleluya. Así también va a acontecer a esta mala generación. Gloria al Señor. Que vive. Vamos ahora a primera de Pedro, el segundo de Pedro, capítulo 2. Gloria al Señor. Aleluya. Segundo de Pedro, abra su Biblia. Capítulo 2. Gloria al Señor. Aleluya. Alabado sea el Señor. A ver, vamos a ver dónde se encuentra. Gloria al Señor. Segunda de el apóstol Pedro. Gloria al Señor. Capítulo 2, versículo 20. Dice la palabra de Dios. Aleluya. Ciertamente, habiéndose ellos escapado de las contaminaciones. ¿Quién se escapó de las contaminaciones? El que aceptó al Señor Jesucristo, se convirtió a Dios, recibió el perdón de sus pecados. A veces se bautiza, a veces no llega ni a bautizarse siquiera. Aquí hay algunos que quieren bautizarse, pero siguen esclavos por el diablo, porque siguen pecando. Aquí predicamos que Dios dice que la mujer no vista pantalón de hombre, y hay candidatas que vienen acá de vestir de mujer, pero afuera se visten con pantalón. Se está burlando de Dios, está cometiendo más pecado. No haga eso. No haga eso. La Biblia dice, no seas como el burro, como el caballo sin entendimiento. Si acá se predica que no use vestido, no es para que solamente cuando viene acá, cuando está allá en cualquier lugar en su trabajo, tiene que ser mujer verdadera, pues. No viene mujer, no viene a ser acá mujer santa y afuera una ramera. Peor que una ramera, porque las rameras se visten de mujer. Gloria a Dios, que vive. La mujer no debe usar ropa de hombre, siempre se habla casi todos los días. Gloria al Señor. El hombre no debe usar ropa de mujer, porque es abominación a Dios. Por ningún motivo así le quieran, ¿cómo se llama?, matar por causa del evangelio. Usted esté dispuesta a morir por causa del evangelio. Sadrá, Mesá y Abednego estuvieron dispuestos a morir por causa de Dios. Y eso tenemos que hacer nosotros también. Estar dispuestos a morir por una autoridad injusta por causa de Dios. Pero no morimos, porque Sadrá, Mesá y Abednego no murieron. ¿Quién vive? Aleluya, caerán a tu lado 1,000, 10,000 a tu diestra, pero a ti nada te llegará porque has puesto tu confianza en Dios y a su nombre. Acá hay candidatos al bautismo que acá vienen como cristiana y afuera se pone el pantalón y cree que Dios no le ve. Es la persona que no conoce a Dios. El que conoce a Dios teme a Dios y sabe que Dios lo está mirando en todo lugar, pues. En todo lugar te está mirando Dios. Aleluya, ¿quién vive? Ya, escuchen. Ciertamente, si habiéndose ellos escapado de las contaminaciones del mundo, el mundo, la mujer mundana usa pantalón. El hombre mundano de repente es homosexual y quiere vestirse como mujer, por el conocimiento del Señor y Salvador Jesucristo, enredándose otra vez en ellas, son vencidos y su postrer estado viene a ser peor que el primero. ¿Por qué viene a ser peor que el primero? Porque se le metieron 7 demonios peores. Así de sencillo. El diablo lo cegó. Cristo lo liberta, gloria al Señor, y se descuide de las cosas de Dios, y el diablo lo comienza a llenar de demonios y se vuelve esa persona peor que lo que era antes. ¿Quién vive? Y por eso Pedro dice, mejor hubiera sido no haber conocido el santo mandamiento que después conocerle, volverse atrás. Sigue. Porque mejor les hubiera sido no haber conocido el camino de justicia que después de haberlo conocido, volverse atrás del santo mandamiento que le fue dado. Sigue. Pero ha desacontecido lo del verdadero proverbio. El perro vuelve a su vómito y la puerca lavada a revolcarse en el cieno. ¿Hablas de quién vive? Así es un cristiano, como un perro que está mal del estómago y va caminando y de repente vomita, ya se sanó, pero va más allá y se acuerda de su vómito y regresa y se lo come. Oración. Aleluya. Eso es el perro. O una puerca que está en el lodo, en el barro. La sacan, la lavan. Y luego otra vez se va al barro. Oración. ¿Quién vive? Así es el cristiano cuando se vuelve atrás. Como el perro a su vómito o como la puerca lavada al lodo. ¿Quién vive? A su nombre. Gloria al Señor. Ahora vamos a ¿cómo se llama? Aquí en este mismo capítulo, en el versículo 3, vamos a leer. Aquí habla, aleluya, de lo que está escrito en la venida del Señor Jesucristo. Amados, esta es la segunda carta que os escribo, dice Pedro. En ambas despierto con exhortación vuestro limpio entendimiento, gloria al Señor, para que tengáis memoria de las palabras que antes han sido dichas por los santos profetas y del mandamiento del Señor Salvador dado por nuestros apóstoles, sabiendo primero esto, que en los postreros días vendrán burladores andando según sus propias concupiscencias, diciendo, ¿dónde está la promesa de su advenimiento? Porque desde el día en que los padres durmieron, todas las cosas permanecen así, desde el principio de la creación. Aleluya, en esos tiempos ya habían personas así que blasfemaban. ¿Dónde está el advenimiento si las cosas están iguales? Ya. Ahora ya no podemos decir que las cosas están iguales, porque ahora se está cumpliendo lo que está diciendo la Biblia, que van a haber dolores. La cosecha será arrebatada en el día de la angustia y el dolor desesperado. Ahora la trompeta está tocando, los juicios están cayendo, terremotos por acá, casi todos esos terremotos. Ayer había un terremoto en Japón. Gloria al Señor. No sé cuántos sirios, no habla de muerte, pero se ve que la tierra, y eso que no ha sido de tanto grado, cerca de 5.5 así, pues la tierra ha temblado. Hay varios heridos, ya su nombre. Es angustia, pues. Se llama angustia. Acá en el Perú, ahora hay dos tipos de juicio que están pronosticados. Primero, el fenómeno del niño. Que cuando comience a llover, olvídese usted, no se sabe qué cosa es lo que va a pasar. Es el fenómeno que va a durar meses. No se sabe si es en la costa o en la sierra o todo el Perú. Lo que sí sé es que todo Sudamérica, el Pacífico, va a haber eso. En Chile ya hay inundaciones, carros que se van así volando en el agua. En Chile ya ha habido eso. Ahora en el Perú no se sabe cuándo va a ser eso. Se gusta pronosticar a partir de este mes de octubre. ¿Quién vive? En octubre va a haber eso. Puede ser en septiembre. No saben qué momento. Antes pronosticaban el día que iba a haber. Ahora ya no. Porque la ciencia la pone Dios y Dios la quita cuando Él quiere. Yo recuerdo que el 14 de febrero, cuando recién inauguramos esta obra de Dios en Chiclayo, aleluya, ¿quién vive? Pronosticaron tal fecha va a llover y llovió. Ahora no pueden pronosticar la fecha porque ya los sabios han sido confundidos. La sabiduría se la da Dios y Dios se la quita cuando Él quiere. Aleluya. Ni la NASA a cierta hora. Porque la NASA hace 6 años que anunció que se iba a oscurecer el sol para una fecha y no aconteció. Para que acontezca es que Dios tiene que hacerlo. Si Dios no lo hace, no se oscurece nada. ¿Quién vive? Que se va a oscurecer, sí. Pero el día ni la hora nadie lo sabe. Gloria al Señor. Dios turba a los sabios. El sabio sabe porque Dios le da sabiduría para que advierta de los tiempos que estamos. Daniel habla, la ciencia aumentará. Esa es la ciencia. ¿Y quién le dice aumentar la ciencia? Dios. Dios es el que da la ciencia. Y Dios lo turba cuando Él quiere. Aleluya. ¿Quién vive? En esas fechas, la sabiduría. Por la sabiduría sabíamos que en diciembre, no sé qué fecha fue de cuando se inauguró esta iglesia, un febrero fue, teníamos como 3 meses con la iglesia Pentecostal La Cosecha. Y allí los sabios habían pronosticado que en Chiclayo, Lambayeque, iba a llover terriblemente, no sé hasta dónde. Y llovió, cual nunca había vivido. Ahora pronostican y no saben qué magnitud va a ser el daño, que prácticamente todo el Pacífico va a llover. ¿Quién vive? Ahora hay otro fenómeno que nunca ha habido y es una señal que el fin está cerca. Solamente lo hablamos los hombres de Dios. El diablo no habla porque el diablo no quiere que usted se convierta en Jesucristo y escape. El diablo de todas maneras quiere llevárselo al infierno. ¿Quién vive?
0: Cristo.
1: A su nombre.
0: Gloria.
1: Pero usted no quiere irse al infierno, ¿no? Porque hay dos caminos, vida eterna o infierno eterno. Solamente dos. Y el diablo quiere llevárselo al infierno. Jesucristo ha venido y ha muerto por toda la humanidad para quererlo llevar a la vida eterna. Pero eso depende de nosotros, qué cosa escogemos. ¿Quién vive? A su nombre. Entonces está pronosticado ese fenómeno, pero nadie sabe cómo va a ser ni a dónde va a ser. Sabemos que es en el Perú, no solamente en el Perú, sino en Sudamérica. Chile ya está recibiendo ese juicio. Allá en Hilo, a cerca de 200 kilómetros de pista se han derrumbado. Y eso no es normal. Está bien que se derrumbe de repente una cuadra, puede derrumbarse, pero 200 kilómetros no, pues. Y los carros han quedado algunos botados, empujados por lo que se ha caído. Gloria al Señor. Ahí estaba la fila de carros. Recién creo que están sacando los carros. Gloria al Señor. Y mucha gente con helicópteros los han rescatado porque se han quedado en los carros. ¿Qué me ven? Y no pueden salir ni de acá para allá, ni de allá para acá. No pueden ni caminar. Han tenido que caminar por lodo, por los abismos. Se le ve a la gente que camina. Pero eso no es noticia. Y esa vez debe ser noticia en todos los medios. Pero los medios están endemoniados. Así de sencillo. Y el demonio no quiere que usted se entere que el fin está cerca. ¿Quién me ve? Ya, porque es para que la humanidad se convierta a Dios. Dios lo hace eso para que miren a Dios solamente. Dios es el que te puede salvar. No te puede salvar otra cosa. ¿Qué te va a salvar? Los gobernantes. ¿Qué te va a salvar el gobernante si el gobernante está también igualito? ¿Quién vive? Ahora hay gobernantes impíos que están algunos ya sentenciados. O sea, todo está mal, pues. Y ahí ese es el toque de trompeta. ¿Y qué es lo que pasa? ¿Por qué se ha caído así? Porque según las noticias es que del mar sale un aire de tipo calor y de la sierra baja un frío. Y allí en los cerros, esas peñas que hay, ahí se encuentran y por eso la tierra se comienza a desboronar. ¿Cuándo ha habido eso? La tierra se comienza a desboronar cuando llueve. Hay ciertas partes que se derrumba así, pero ahí no se derrumbaba, ahí se desboronaba así. Aleluya, ¿quién vive? Tiempos finales, ¿cuándo había eso? No había nunca, no había eso nada. O sea, son dos fenómenos que de repente usted no conoce el otro. Aleluya, pero sí lo anuncian, no sé cómo es su nombre. Lo que sí es el fenómeno del niño, que lo están anunciando, esa va a ser una lluvia que no va a pasar durante 2 o 3 meses. Y hay el otro fenómeno que aconteció en Lima, en Villa El Salvador. Yo estuve en Lima, estaba en Lince, y en Lince no había nada, todo normal. La temperatura 20, 25 máximo. Pero en Villa El Salvador había estado lloviendo. ¿Cuántos días ha llovido? 3 días. Y igualito allá en ¿cómo se llama? O donde se ha derrumbado cerca de Arequipa, también esa misma lluvia de ¿cómo se llama? Villa El Salvador, también estaba allá. Aleluya. Y eso es lo que trajo de esos derrumbes. ¿Quién vive? Lluvia torrencial no ha sido, sino una lluvia que tiene, es un fenómeno que el hombre le ha puesto. Ya, entonces con esa lluvia se ha tapado la carretera durante los 200 kilómetros. ¿Quién me ve? Y eso es fácil para sacar los carros. Simplemente los está adelante, los hubieran jalado al otro lado. Pero los carros estaban ahí, una fila, algunos estaban a la mitad en la pista y la mitad empujados al abismo. Ahí está el problema. Y el otro lado, lodo. Y la gente no podía caminar por ahí. Gloria al Señor, ¿quién vive? ¿Cuándo acontece eso? Nunca, nunca. ¿Y por qué acontece ahora? Porque es el toque de trompeta que Cristo viene ya a levantar su iglesia. ¿Quién vive? Tenemos que prepararnos. Y los milagros que Dios está haciendo, mucho más, tremendos milagros aquí en todo lugar. Ahora, si usted escucha los milagros, tremendos milagros. Ciegos que ven, paralíticos que caminan. Gloria al Señor. Ahí en Chota dejé a un hombre de Dios orando y un hombre que había ido con silla de ruedas. Después de la oración, levantó sus sillas y comenzó a caminar sano y curado. Ya su nombre. El día domingo hice campaña en Bamamarca, también milagros en cantidad. El diablo, al comenzar la oración, nomás comenzó a manifestarse. Muchísimos libertados, gloria al Señor, y muchísimos sanados y curados de parte de Dios. ¿Quién vive? Esas son señales. Igual en Cajamarca también ha habido campaña, también igualito. Paralíticos, sordos, ciegos, mudos, sanados y curados. Gloria a Dios. ¿Quién vive? A su nombre. Entonces acá dice la palabra de Dios en primera de segunda de Pedro capítulo 3 versículo 4 adelante, diciendo: ¿dónde está la promesa del advenimiento, o sea de la venida del Señor Jesucristo? Ya en esos tiempos ya se hablaba de la venida del Señor Jesucristo hace 2000 años. Pero Jesús le decía que esas cosas iban a acontecer, esas señales, pero no era el fin todavía. Pero para ahora sí es el fin. Porque estas cosas que están aconteciendo nunca han acontecido. Y esto no acontece solamente en el Perú, acontece en todo el mundo. Incluso las noticias han dejado de dar noticias ya. No sé si alguien dice que no hablen sobre eso. Una periodista en una televisión internacional dijo: esto está aconteciendo en todo el mundo. Y parece que le han dicho que no hable eso. ¿Quién? La ramera. Aleluya, ¿quién ve? ¿Y quién es la ramera? El diablo. Gloria sea, ¿quién ve? Por eso que vamos a hacer el mes de septiembre contra la ramera. Que la Biblia dice que Dios la va a destruir en un solo día. Gloria al Señor. Aleluya. La ramera es una ciudad donde se sienta en muchas aguas. Aleluya, que viven. No le puede decir más, pero hay que tener cuidado. Aleluya, ¿quién vive? La ramera. Dios la va a destruir en un solo día. Está en capítulo 18. ¿Quién vive? De Apocalipsis. Y aquí dice, aleluya, desde los días de los padres que durmieron, todas las cosas permanecen así como desde el principio de la creación. Estos ignoran, dice Pedro, voluntariamente, que en el tiempo antiguo fueron hechos por la palabra de Dios los cielos y también la tierra, que proviene del agua y por el agua subsiste, por lo cual el mundo de entonces pereció anegado en agua. Pero los cielos y la tierra que existen ahora están reservados por la misma palabra, guardados para el fuego el día del juicio y de la perdición de los hombres impíos. Esto que para el Señor un día es como 1,000 años y 1,000 años como un día. Para Dios un día es como 1,000 años y 1,000 años es como un día. ¿Quién vive? El que lee la Biblia entiende de eso. Jezabel profetizó: mañana estará la cabeza de Elías como la cabeza de los falsos profetas, los profetas de Baal, que eran falsos. Pasaron 700 años y aconteció. Pero ella había dicho mañana, porque para Dios un día es como 1,000 años y 1,000 años es como un día. A los 700 años, gloria al Señor, por orden de una, ¿cómo se llama?, una adúltera, mandó que le corten el cuello ¿a quién? A Juan Bautista. ¿Quién era Juan Bautista, Elías? ¿Quién bebe? Porque para Dios un día es como 1,000 años y 1,000 años es como un día. ¿Quién bebe? Por lo cual el mundo entonces pereció anegado por las aguas. Pero los cielos y la tierra que existen ahora están preparados por la misma palabra, guardados para el fuego en el día del juicio y de la perdición de los hombres impíos. Mas vosotros, amados, no ignoréis esto, que para con el Señor un día es como 1,000 años y 1,000 años como un día. El Señor no retarda su promesa, como algunos la tienen por tardanza, sino que es paciente para con nosotros, no queriendo que ninguno perezca, sino que todos procedamos al arrepentimiento. Gloria al Señor. No quiere que perezcamos, no quiere que perezca el mundo, sino que proceda al arrepentimiento, porque Dios le ama. Para eso envió al Señor Jesucristo, para que todo aquel que en él crea no se pierda, mas tenga la vida eterna. Aquí a su nombre. Aleluya. Versículo 10. Pero el Señor vendrá como ladrón en la noche. ¿Cómo va a venir? Como ladrón, como dice Apocalipsis 16:15. He aquí, yo vengo como ladrón. Bienaventurado el que vela y guarda sus ropas para que no ande desnudo y vean su vergüenza. Es la palabra de Dios, y la palabra de Dios no falla. ¿Quién vive? Dice la palabra de Dios: pero el día del Señor vendrá como ladrón en la noche, en el cual los cielos pasarán con gran estruendo, y los elementos ardiendo serán deshechos, y la tierra y las obras en que en ella hay serán quemadas. ¿Por qué serán quemadas? Porque la tierra va a ser quemada. Después del milenio, claro, aquí no lo explica, pero la tierra pasará, pues. Después del milenio, Satanás va a ser un tiempo suelto, porque va a estar atado los 1,000 años, y va a reunir un ejército como la arena del mar y le va a hacer guerra al Señor Jesucristo que va a estar reinando en Sion. Y el Señor, como no pelea como el hombre, pues con armas terrenales, él va a pedir fuego del cielo y va a venir y los va a consumir a aquellos impíos que se levantaron contra el Señor Jesús, y la tierra se va a convertir en un lago de fuego. ¿Quién vive? Y ahí terminó la tierra. Y ahí será el primero que va a ir, el diablo y sus demonios, y todos los que desobedecieron la palabra de Dios, los que no aceptaron al Señor Jesucristo. ¿Quién vive? A su nombre. Puesto que todas estas cosas han de ser desechas, como dice el apóstol Pedro, ¿cómo no debéis vosotros andar en santa y piadosa manera de vivir? Ahí no había tanto pecado como ahora. Y sin embargo, Pedro está exhortando. Si sabes que eso va a acontecer, ¿cómo no vas a andar en santa y piadosa manera de vivir? Esperando y apresurándonos a la venida del Señor, a la venida del día de Dios, en lo cual los cielos encendiéndose serán deshechos y los elementos siendo quemados serán fundidos. Pero nosotros esperamos, según sus promesas, cielos nuevos y tierra nueva en los cuales mora la justicia, la nueva Jerusalén. Ese es para el pueblo que se salva. Y Dios nos invita a que nos salvemos. El Señor Jesucristo dice: el reino de los cielos se ha acercado a vosotros, arrepentíos y creer en el evangelio. Pero un verdadero evangelio, no un evangelio de hipócritas, no. El diablo ha metido hipocresía en el pueblo evangélico. Por eso a algunos les da vergüenza decir soy evangélico. O quiere, no quiere convertirse en evangelio porque los evangélicos ven hipocresía, pues. Gloria al Señor. Iglesias evangélicas que venden comida. Y el pastor de esa iglesia que permite que vengan adúlteros, fornicarios, borrachos, ladrones. ¿Y tú qué cosa eres? ¿Qué cosa enseñas en tu iglesia? Vender comida. Y no sabes que eso es un pecado peor que lo que estás anunciando. ¿Quién me ve? Hay pecados que son carnales. Y el Señor los llama del tamaño de un mosco. Pero hay personas, hay pecados que son espirituales, y vender comida o comer en la iglesia es pecado espiritual, desprecio a la casa de Dios. Ese no se salva porque está despreciando y no ve su pecado porque piensa que está bien. ¿Quién vive? No es que en esa iglesia no cometan adulterio y fornicación, cometen, sino que esconden el pecado. Tienen apariencia de piedad. El pastor con su esposa tomándose en el mismo vasito el agua, porque ama mucho a su esposa. ¿Y por qué hacen eso? Para ser visto por los hombres. Así de sencillo, porque es un hipócrita. Aparentemente, para ser visto por los hombres, es un hombre justo, pero la presencia de Dios es un hipócrita, y los hipócritas no entran al reino de los cielos. ¿Quién vive? A su nombre. Gloria al Señor. Aleluya. ¿Algo más quiere o ahí nomás? Gloria al Señor. El Señor dice: no temáis manada pequeña, porque a vosotros os he dado el reino de los cielos. Vamos al reglamento interno. Hoy es bautizo. Gloria al Señor. Ya no hablo mucho porque estoy cansado. Aleluya. Usted se cansa, yo también me canso. Gloria al nombre del Señor. Gracias a Dios que el tiempo está bonito ayer. Nos hemos adelantado una semana para ir a Bamamar, Quichota. Porque la Biblia dice que hay que andar como sabe. Si sabemos que va a venir el fenómeno del niño, bueno, pues hemos adelantado el viaje. Y gracias a Dios nos ha ido bien y moreza bien. No ha habido lluvia, nada. Ha habido sol, verano. Aleluya, que vive. Hemos ido en paz y hemos regresado en paz. Los que no han quedado en paz son los demonios. Aleluya. Esos que no han quedado en paz porque han salido gritando. Aleluya. Y el diablo dice al pastor: ¿cuándo te morirás? Aleluya. Me voy a morir cuando Dios quiera. Es que el diablo ya sabe que yo ya me pasé de la edad, pues. Usted que tiene más de 70 años ya tenía que estar muerto. Yo también ya tenía que estar muerto. ¿Por qué? Porque la Biblia dice que le es dado al hombre vivir 70 años, los años justos, los años que da Dios al hombre. Y a los más fuertes, un poco más. Pues que hay hombres que viven hasta 100 años, otros hasta 120, y aquí viven. Yo tengo mi suegro que ya tiene 98 años y todavía tiene para vivir unos 20 años más. ¿Quién vive? A su nombre. Todavía tiene para vivir unos 20 años más. Pero el Señor Jesús ya va a venir a arrebatar su iglesia. A su nombre. Aleluya. Es lo que pasa. Entonces, ya llega a los 70 años, ya lo demás, como dice por ahí, es la yapa que el Señor le da, que vive. ¿Y por qué vive un poco más? Porque está cumpliendo un versículo de la Biblia. ¿Alguien sabe, no? ¿Sabe cuál es ese versículo, no? Claro, amar a Dios. Los que viven 70 años aman a Dios y se salvó porque amó a Dios y a su prójimo también. Pero hay un mandamiento que el Señor te prolonga la vida. Eso. Honra a tu padre y a tu madre, que es el mandamiento con promesa, para que seas de larga vida sobre la tierra. O sea, el Señor te dice hasta 70 años es el tope donde tú ya debes de morir. Pero algunos duran un poco más. ¿Por qué? Ese que duró más es porque amado a su padre y a su madre. Siempre los ha tenido en cuenta, no los ha abandonado. Puede abandonarlos por causa del evangelio, pero siempre está acordándose, orando, y de repente si puede apoyarlo en algo, lo apoya. Es el que ama a su padre y a su madre. Ora, Señor. Entonces ahí el Señor te da larga vida. Ahí te estira un poco más. ¿Quién vive? Aleluya, ya su nombre. Vamos a hablar ahora de la cena. En la página 55, cena del Señor Jesús, dice alimento espiritual. Los que se van a bautizar, sepan eso ya. Ahora no hay reglamentos para que compren. Vamos a ver si hacemos o de repente ya no sé, porque el fin está cerca. Aleluya, ¿quién vive? Dice acá la palabra de Dios. Para aclarar algunas dudas, recordamos que la cena no rompe el ayuno. Pasamos cena, comemos el pan, bebemos la copa, pero es alimento espiritual. ¿Ya? Y cuando usted come, por comer, ese no es alimento espiritual, sino es alimento para la carne. La cena es alimento para el espíritu, por eso que el pan ya no es pan, el vino ya no es vino. Cuando un pastor ungido por el Señor ora por esa cena, el pan deja de ser pan y se convierte en el cuerpo del Señor Jesús. El vino viene a ser la sangre del Señor Jesucristo. Gloria al Señor. Por eso que no rompe el ayuno, porque no estamos comiendo para la carne, comemos en la carne, pero las cosas espirituales, ¿quién vive? Incluso acá vendemos algunas cosas, pero son para el espíritu, no para la carne. Comida no se vende. Comida para el alma sí se vende, porque esta palabra de Dios es comida para el alma, porque está escrito que no solamente de pan vivir el hombre, sino de toda palabra que sale de la boca de Dios. Ahora, Señor, ¿quién vive? Dice. Para aclarar algunas dudas, recordamos que la cena no rompe el ayuno. Sepa eso. ¿Ya? Pues es el cuerpo y la sangre de Jesús, siendo un alimento espiritual, no material. El ministerio está basado en la Biblia, Juan 6:53. A ver, póngalo ahí. Dice Jesús, le dijo, de cierto digo, si no coméis la carne del Hijo del Hombre y bebéis su sangre, no tenéis vida en vosotros. ¿Quién vive? Otro pasaje, Gloria al Señor. Romanos 14, 17. Gloria al Señor. Porque el reino de Dios no es comida ni bebida, sino justicia, paz y gozo y en el Espíritu Santo. Porque el reino de Dios no es comida ni bebida para la carne. El pan es comida y bebida la sangre, el vino que se consagra para que sea la sangre de Jesucristo. Eso sí podemos tomarlo, comer el pan para el alma. Eso no es para la carne. Ahí está hablando comida y bebida para la carne. Porque el reino de Dios no es comida ni bebida, sino justicia, paz y gozo en el Espíritu Santo. Gloria al Señor. Aleluya. Otro pasaje. Gloria al Señor. Aquí hay muy poco pasaje, pero hay bastantes pasajes que dicen. 1 Corintios 11, 23 y 26. 1 Corintios. Gloria al Señor. Ya su nombre. Dice así, porque yo recibí del Señor lo que también os he enseñado, que el Señor Jesús la noche que fue tomado, tomó pan. Y habiendo dado gracias, lo partió y dijo, tomar, comer, esto es mi cuerpo que por vosotros es partido, hacer esto en memoria de mí. Sigue. Asimismo también la copa después de haber cenado. Diciendo, esta copa es el nuevo pacto en mi sangre, hacer esto todas las veces que la bebieres en memoria de mí. Sigue. Así pues, todas las veces que comieres este pan y bebieres esta copa, la muerte del Señor anunciáis hasta que Él venga. Gloria al Señor. Hasta que Él venga. ¿A qué va a venir? Arrebatar su iglesia. Gloria al Señor. Aleluya. Hay otros pasajes. Ahora subir en Corintios, 1 Corintios, capítulo 11. Porque estamos hablando de comida, ¿ya? Y en este capítulo habla justamente de lo que hacían los corintios. Abuso de la cena. 11, 17 adelante. A ver qué dice ahí. Escuche, hay que hablar de la cena, que es alimento espiritual, y hay que hablar de la comida, que no es la cena, sino es la cena para el cuerpo, para la carne. La cena del Señor Jesucristo que habla acá es para el alma. Una cosa es el alma, que hay que alimentarla con la palabra de Dios, y otra cosa es el cuerpo, que se alimenta con frijoles, con arroz, con carne, verduras, lo que quieran. ¿Quién me ve? Dice Pablo, pero al anunciarles esto que siguen, no os alabo. En otra manera está diciendo, no estoy contento con ustedes, ¿ya? No os alabo. Si no os alaba, ¿qué cosa? No está contento. Al otro pasaje dice, me temo que cuando llegue no me halléis como vosotros queréis y yo no los halle como yo quiero. ¿Cómo quiere el hombre es encontrar por Dios? Obedeciendo a Dios. Y si no está obedeciendo a Dios, lógico, no va a gustar eso. Igual es el pastor acá también, que me ven. Aleluya. Y allí Pablo dice, pero al anunciar es esto que sigue, no os alabo, porque no os congregáis para lo mejor, sino para lo peor. No se congrega para lo mejor, sino para lo peor. ¿Por qué para lo peor? Sigue. Sigue el 18, gloria al Señor. 19. Porque es preciso que entre vosotros hay disensiones para que se hagan manifiestas entre vosotros.

Gloria, Señor. Usted que es mujer, no debe ser pantalón. Si usted escucha que el pantalón no es aprobado, no va a ir al cielo. O se puede ir, pero de arriba te arroja al infierno. ¿Quién vive? Así de sencillo. Porque es preciso que entre vosotros haya disensiones. Dios permite eso, ¿ya? Para que sean manifiestos entre vosotros los que son aprobados. La salvación no es obligatoria. Tiene que nosotros debemos esforzarnos para ser aprobados. Ahora, Señor, no es que el Señor nos obligue, y el pastor tampoco obliga a nadie, que usted puede hacer lo que quiera, pero no va a ser aprobado si hace lo que quiera. Para que sea aprobado, tiene que hacer lo que Cristo dice. Gloria al Señor. No, muchos son los llamados, pocos los escogidos. El que persevere hasta el fin, este será salvo. Otra cosa dice: el que quiere venir en pos de mí, niéguese a sí mismo y haga lo que yo digo. Si usted hace lo que Jesús dice, usted es aprobado y aprobada. Otro pasaje, el Señor Jesús dice: ¿por qué me dice Señor, Señor, y no hace lo que yo digo? En otro pasaje nos habla de los recabitas. Su padre les había dicho que no tome vino, y Jehová lo manda a Jeremías que le sirvan vino para que sepan cómo se obedecen. Y Jeremías le sirvió vino en la casa de Jehová. Dijo: no podemos tomar vino porque nuestro padre nos ha dicho que no tomemos vino. Si los recabitas hacían eso, obedeciendo a su padre, y nosotros, si no obedecemos, ¿cómo vamos a ser aprobados? Esos recabitas eran aprobados, y Dios mismo los probó, pues. Dale vino, y dijeron, no. Y Dios ya sabía lo que había pasado. Pero para dar ejemplo a nosotros y al pueblo de Israel, porque el Dios de Israel es el Dios que tenemos aquí en la iglesia Pentecostal, la cosecha. Gloria al Señor. Aleluya. Entonces, ese que obedece a su padre, ese es aprobado. ¿Y quién es nuestro padre? El que crió los cielos y la tierra. Jehová de los ejércitos. Ya su nombre. Porque es preciso que entre vosotros hay disensiones para que se hagan manifiestas entre vosotros los que son aprobados. Ese que es aprobado, ese se salva. Sigue. Cuando pues os reunáis vosotros, esto no es a comer la cena del Señor. Ya, sigue. ¿Por qué dice que no es? Porque al comer cada uno se adelanta a tomar su propia cena, comida para la carne. Los corintios hacían eso. Aleluya, porque lo mismo apóstol les había enseñado eso. Aleluya, ¿quién vive? Porque al comer cada uno se adelanta a tomar su propia cena, y uno tiene hambre y otro se embriaga. Sigue. ¿Qué pues, no tenéis casas en que comáis y bebáis? Esta pregunta les hace Pablo a la iglesia en Corinto. ¿Qué pues, no tienes casa donde comáis y bebáis? ¿O menospreciáis la iglesia de Dios y avergonzáis a los que no tienen nada? ¿Qué os diré? Os alabaré, en esto no os alabo. Vuelvo a repetir ello. Unos tenían temor de Dios, no comían. Otros no tenían temor de Dios y llevaban comida. ¿Y para qué llevaban comida? Porque la cena en todo tiempo ha sido en ayunos. La cena tiene ese ayuno, no es que ahora nomás el pastor se le ocurrió a la cena hacer en ayuno, no, siempre ha sido en ayuno. Entonces, en los corintios sabían que antes de pasar la cena no tenían que comer nada. Entonces, cuando pasaban la cena, se ponían a comer dentro de la casa de Dios. Gloria al Señor. Después de la cena ya comían normal. Y tomaban líquidos, se embriagaban, dice la Biblia. ¿Quién vive? Pero no todos, sino algunos que no tenían temor de Dios. Otros no lo hacían. Avergonzaréis a los que no tienen nada. ¿Qué os diré? Os alabaré, en esto no os alabo. ¿Quién vive? Avergonzáis a los que no tienen nada. Algunos sí, depende.

tenían, pero simplemente respetaban la casa de Dios. Pero Pablo dice, los que no tienen nada, aleluya, que bien. Aleluya. Y siquiera les hubieran compartido algo, no, ellos no compartían nada. Qué amor al prójimo, ¿no? Aleluya, que bien. Alabado sea el Señor. Usted no haga eso así, ¿ya? Tenga amor a su prójimo. Gloria al Señor, quien vive. Y si tu enemigo tiene hambre, dale de comer y servir o no. Que dale de comer. El versículo 34, allí mismo, 1 Corintios. Dice el apóstol Pablo. Aleluya. 33 primero. Ahí habla de dos cenas. ¿Ya? Así que, hermanos míos, cuando os reunáis a comer, esperaos unos a otros. Ahí está hablando de la cena. Una cosa es la cena y para el alma, y otra cosa es la cena para la carne. Gloria al Señor que me ven. Ahí está hablando de la cena para el alma. Cuando os reunáis a comer qué? La cena. A la una de la interpretación es esa palabra, por eso que hacen comida en sus iglesias. Aleluya. Y a la Biblia no se le da interpretación. Por dar interpretación es que venden comida en esas iglesias. Y muchas de esas iglesias son inscritas que se va a financiar con comida. Aleluya, que viven. Ya. Entonces ahí dice, así que hermanos míos, cuando reunáis a comer la cena. Ahí le faltó poner la cena, pero Dios ha permitido eso, pues, para el que quiere caerse, que se caiga. A comer, esperaos unos a otros. Y eso hacemos acá también. Cuando pasamos la cena, los pastores partimos el pan, servimos la copa y los diáconos se lo distribuyen. Cuando todos tienen el pan y todos tienen el vino, participamos juntos. La cena. Es lo que dice Pablo. Esperaos unos a otros. No le dan la cena y se la toman inmediatamente, sino se pone a orar que todos tengamos la cena. Gloria al Señor. Y ahí se participa juntos. Ahora sigue el versículo. El otro versículo ya no es de la cena, ya no es de comida para el alma, sino comida para el cuerpo. Si alguno tuviere hambre, coma en su casa. ¿A dónde debe comer el que tiene hambre en la carne? Es que una cosa es el alma y otra cosa es la carne, hermano. Esta es la carne. En esta carne está el alma, que no la vemos. ¿Quién vive? Si alguno tuviere hambre, come en su casa para que no reunáis para juicio. Las demás cosas las pondré en orden cuando yo fuereis el apóstol Pablo. Gloria al Señor. El apóstol Pablo no permitía que en la casa de Dios se coma comida para la carne. Gloria al Señor. No permitía eso. Gloria al Señor. Los apóstoles, si lo permitía, por eso vino la persecución. Porque estaban en pecado. Estaban menospreciando la casa de Dios. Pero había milagros sanidades porque eran ungidos de Dios. Y era la promesa para Israel. Gracias a Dios por eso. ¿Quién vive? A su nombre. Puede decir que algunos murieron por mano ajena. ¿Por qué? Porque no hacían bien las cosas de Dios. Aleluya. El que guarda la palabra de Dios no muere por mano ajena. Salvo Jesucristo, que estaba así ya escrito. ¿Ya? Él guardaba la palabra de Dios. Aleluya. Y murió a la mitad de los días. ¿Por qué? Porque era demasiado justo. Y la Biblia dice, no sea demasiado justo ni demasiado pecador. Porque si eres demasiado justo, vas a cortar tus días. ¿Quién vive? Jesús murió a los 33 años porque era demasiado justo. Él es el justo de justos. Por eso no duró a 70 años. ¿Qué usa este vecino? Aleluya, ¿quién vive? No sea demasiado justo, dice la Biblia. ¿Sabe usted eso, no? Ni demasiado pecador también. Mantente así. Y si pecas, pues ponte al día con el Señor. Humíllate a Dios. Eso le gusta al Señor. Aleluya. ¿Quién vive? Ya, entonces Jesús es el justo, pues. Y Jesús estaba ungido. Los otros también eran ungidos, pero hacían cosas que no debían de hacer, pues.
Aleluya. Pero son ungidos. Y el diablo no puede hacerles nada. ¿Por qué? Porque acá hay una promesa. No tocarás, dijo Jehová, al impío, a mis ungidos. Toca a uno, olvídate, te mueres. Antiguamente igualito. Se levantaban contra un rey de Israel, así esté mal o esté bien, inmediatamente lo mataban al que se levantaba contra el rey. Por eso que Jezabel le pregunta a Jehú, ¿le fue bien a Zimri que mató a su señor? Zimri había matado a un rey. Era su criado del rey. Y lo había matado, no sé por qué motivo, y lo mató. Inmediatamente lo mataron. Gloria al Señor, que me ven. Antes no se podía tocar. David, ¿qué cosa dijo? No tocaré al ungido de Jehová. Porque David conocía a Dios. Usted conozca a Dios también. Al ungido de Jehová no se le toca, te va mal. Aleluya. El ungido puede estar mal. Saúl era ungido, estaba mal, lo quería matar a David. Pero David dijo, no tocaré al ungido de ese respeto. Por eso que David está conforme al corazón de Dios, pero amaba a su prójimo, amaba a su enemigo. Saúl era su enemigo, lo quería matar. Pero David no quería matarlo. Al contrario, quería ayudarlo. Que me ven. A su nombre. Y nosotros también tenemos que amar al enemigo. Eliseo lo iban a capturar. Dios le mandó seguir al ejército de Asiria y quedaron ciegos. Y Eliseo los amarró y los llevó a Samaria. El rey de Samaria, aleluya, los quiso matar. Lo voy a decapitar, dijo. Eliseo dijo, no, no los decapites, decapitarás a los que tú capturas. Estos los he capturado yo. Y te les he traído para que les des de comer y les des de beber y que se vayan a su tierra. Y eso hizo el rey, le dio de comer y de beber y los echó. Y ya no volvieron, ¿cómo se llama? Ejércitos armados a Israel. ¿Quién vive? Hay que amar al prójimo, pues, aún al enemigo. Y David hace eso. Jesús también hace eso. Y nos enseña a nosotros a hacer eso. Si te dan en la mejilla derecha, ¿qué dices? ¿Agárralo a golpes o qué? Ah. Aleluya. Ponle la otra. A veces los pleitos entre hermanos producen porque el hermano le ofende, el otro y le ofende, y a veces hasta se agarran a golpes. Ya su nombre. No haga eso. Ni usted también golpea a su mujer. Ni la mujer le falta respeto al varón, porque es la cabeza. Ame a su mujer como a usted mismo y a su nombre. Pero el diablo pone esas cosas. ¿Ya? Pero uno tiene que hacer es lo que Jesús dice. ¿Ya? ¿A qué vas a durar menos? ¿Pero qué se va a hacer? ¿Y sabe por qué se va temprano? Para que todo lo que hizo se mantengan arriba. Porque si va envejeciendo, ya envejeciendo puede hacer cosas que le van bajando la bendición que ha hecho. Así de sencillo. Eso está escrito en la Biblia primero de Juan o segundo de Juan. Segundo de Juan, capítulo segundo de Juan, capítulo 2 creo que está. A ver qué dice. Aleluya, ¿quién vive? Ahora póngalo ahí, segundo de Juan. Gloria al Señor, ¿quién vive? Gloria al Señor. A ver qué nos dice acá. A su nombre. A su nombre. Versículo 18. Dice, hijito, ya es el último tiempo y según vosotros oísteis que el anticristo viene. Así que ahora han surgido muchos anticristos. Por esto conocemos que es el último tiempo. Aleluya. Por ahí va a haber un anticristo que
que ya lo están anunciando que vas a traer multitudes y que ama a Chiclayo y que es amoroso Chiclayo. Aleluya, que me... El diablo sabe que aquí está la iglesia de Dios y que el Perú está lleno de cristianos verdaderos que pertenecen a la iglesia Pentecostal La Cosecha. Usted quiere ser oyente cristiano verdadero que camina la vida eterna, venga a la iglesia Pentecostal La Cosecha. Gloria al Señor. Dice, salieron de nosotros, pero no eran de nosotros, porque si hubieran sido de nosotros hubieran permanecido con nosotros, pero salieron para que se manifestase que todos no son de nosotros. Pero vosotros tenéis la unción del Santo y conocéis todas las cosas. ¿Quién vive? Ya. Seguimos. No es escrito como si ignoráis la verdad, sino porque la conocéis, porque ninguna mentira procede de la verdad. ¿Quién es el mentiroso sino aquel que niega que Jesús es el Cristo? Que él es, este es el anticristo, el que niega al Padre y al Hijo. Todo aquel que niega al Hijo tampoco tiene al Padre. El que confiesa al Hijo tiene también al Padre. Lo que habéis oído desde el principio permanezca en vosotros. Si lo que habéis oído desde el principio permanece en vosotros, también vosotros permanecéis en el Hijo, en el Padre. Y esta es la promesa que Él nos hizo, la vida eterna. Amén. ¿La vida qué? Eterna. Después nos habla de un pasaje que dice que no recibáis los que no vienen. Estoy leyendo 1 Juan, 2 Juan. Alabado sea el Señor. O tercera de Juan. Tercera de Juan, capítulo 1, creo que tiene una sola epístola. Dice así en el versículo 3. Amados, por la gran solicitud que tenía de escribiros acerca de nuestra comunión, nuestra común salvación, me ha sido necesario escribirlos exhortándolos que contendáis ardientemente en la fe que ha sido una vez dada a los santos, porque algunos hombres han entrado encubiertamente, los que desde antes habían sido destinados para la condenación, hombres impíos que convierten el libertinaje la gracia de nuestro Señor nuestro Dios y niegan a Dios el único soberano y a nuestro Señor Jesucristo. Más quiero recordaros, ya que una vez lo habéis sabido, que el Señor, habiendo salvado al mundo, sacándolo de Egipto, después destruyó a los que no creyeron. Ya su nombre. A los que no creyeron. Ya su nombre. Hasta aquí nomás la palabra de Dios, ya no hay más versículos, ¿no? Ya listo. Gloria al Señor. Vamos a poner de pie. Allá este miércoles, lo que te basta, dice la Biblia. Pasen los que se van a bautizar para ahora, ya. Candidato salvo bautizo, antes que me olvide. Gloria al Señor. En mi soledad, Señor.

0: extendió. Amén. Gloria al Señor. Aleluya. Pasen, pasen. Pasen, todos los que se van a bautizar. Alabado sea el Señor. ¿Ya tienen ficha todavía? A ver, los que no tienen ficha, levanten su mano para darle su ficha. Los que se van a bautizar primera vez. Algunos se van a bautizar por segunda vez, no necesitan ficha porque con su mismo carnet va a seguir siendo miembro. Hermanos que no tengan ficha, levanten su mano. Hermanos o hermanas, alabado sea el Señor. Esta ficha la va a traer unos 10 días antes, al final ya. Ya la puede ir trayendo ya, pero 10 días antes se le da de plazo para que los traiga ya, porque se le va a hacer su carné. A ver, para ahí un hermano. ¿Qué pasa? El que no tiene ficha ahí está en la mano levantada. Y hay las hermanas que no tienen ficha ahí está con la mano levantada. La que está con la mano levantada, ahí de él. Y una vez que le dan, ya baja su mano. Mientras tanto no le dan, tenga mantenida su mano adelante. Manténgase bien alto, bien alto. Somos soldados celestiales, bien alto. Así. Así no. Así. Cuando me dijeron, si algún pecador está aquí, levanté la mano. ¿A quién vive? Así me dijo el pastor cuando primera vez llegué a una iglesia evangélica. Si hay aquí algún pecador. Aleluya. Ya sabía ya que el pecador estaba ahí. Porque los demás tenían como 14 años y habían 12 miembros. Ya los conocía ya. Gloria al Señor, el pastor. Pero yo llegué pues por primera vez y predicó un mensaje, pero que me llegó. Yo decía, esta es la palabra de Dios, esta es la palabra de Dios. Y después, pastor, si algún pecador está aquí, levanta su mano. Levanté mi mano, pase adelante, pase adelante. ¿Quién vive? No, la levanté así, ¿no? La levanté así porque reconocí que era pecador. Para venir al Señor Jesucristo, necesitamos reconocer que somos pecadores y que Jesucristo ha venido para perdonarnos. Cuando nos hablan del Señor Jesucristo, gloria al Señor. Aleluya. Vamos, ya tiene su ficha. Vamos a hablar aquí con una hermana que dice que candidato al bautizo está por aquí. Natalie Seña Choso está. Levante su mano si está. Natalie. Gloria al Señor. No está. Es candidata al bautizo, pero dicen que utiliza pantalón en su trabajo. Usted no utilice pecado en ninguna parte. Aleluya. Te limpies y manténgase limpio las 24 horas, así de sencillo. Haga lo que la Biblia le permite, ¿ya? Pero no haga lo que la Biblia dice, que le permite si le permite, ¿ya? Pero te lleva a la condenación. De que permite, permite. O sea, nosotros seguimos teniendo el libre albedrío. Yo sigo teniendo el libre albedrío. Ya, porque Dios no quiere manipularnos, pero nos habla en la palabra. En Eclesiastés 9:10 dice, a ver, póngase Eclesiastés 9:10, póngalo ahí. Aleluya, 10 creo que está. Gloria al nombre del Señor. ¿Quién vive? Mira, mira ahí. Eso está para mí, para usted y para todo el mundo. Por eso que el mundo hace todo lo que le da la gana y no le pasa nada, pero le va a pasar al final. Todo lo que te viniere a la mano para hacer, hazlo. Es el libre albedrío que Dios nos deja. Según tus fuerzas, porque en el Seol, ¿cuál es el Seol? El infierno. Haces lo que te da la gana, te vas al infierno. ¿Dónde vas? No hay obra, ni trabajo, ni ciencia, ni sabiduría. Te vas al Seol. Es el libre albedrío que el Señor nos permite. Y para ser salvos, nos arrepentimos y vamos a ser probados encima para ver si merecemos entrar a la vida eterna. Gloria al Señor. ¿Quién vive? Y tenga cuidado porque hay un acusador que cualquier te tienda. Y usted cae en la tentación, el diablo te acusa. ¿A quién te acusa? Ante Dios. Porque el diablo conversa con Dios. A Job. Lea el libro de Job para que usted saque sus conclusiones. El diablo anda, habla con Dios. Usted también hable con Dios y dígale, Señor, cuando el diablo venga a acusarme, no lo permitas. ¿Ya? Usted, prepárese. El diablo habla con Dios y él tienta a la persona, mete cizaña y pide permiso para atacar. Por eso lea el libro de Job, el capítulo 1. ¿Quiere leerlo todo? Léalo todo, que me ven. 1 y 2, lean. ¿Sí? Para que usted entienda lo que le estoy diciendo. El diablo conversa con Dios. Dios ya lo tiene separado para el fuego eterno. Pero todavía no está el fuego eterno. Pues por eso que el diablo, cuando estaba en un hombre y Jesús lo estaba reprendiendo, le dice: ¿Por qué me atormentas antes de tiempo? Él está reclamando a Jesús: ¿Por qué me atormentas antes de tiempo? Porque él sabe cuándo es su tiempo. Su tiempo es al final del milenio. Es su tiempo. Ahora está suelto. Pues está aquí. Ahora lo está escuchando. ¿Quién me ve? Está escuchando. ¿Ya? Entonces, él conversó con Dios. Y no lo acusó que algo Job había pecado, sino que como Job estaba bien bendecido, era rico porque era justo y temeroso de Dios. Y el Señor, cuando lo vio al diablo, que entró a donde estaba el pueblo de Dios, le dice: ¿De dónde vienes? ¿Quién le dijo? Jehová. Nuestro Padre Celestial. ¿De dónde vienes? Él también tiene libre de ir para conversar con él quiera. Nosotros le podemos decir: ¿Para qué conversa con el diablo? Si el diablo me aborrece, nos aborrece porque hacemos lo malo. ¿Quién vive? El diablo es como un látigo en la mano de Jehová. ¿Ya? ¿De dónde viene? Le dijo el Señor al diablo. Por ahí de recorrer la tierra. ¿Has visto a mi siervo Job, que no hay otro como él? Temeroso de Dios y justo. Dos cosas tenía. Y estaba bien bendecido. Ah, dice el diablo, ¿quién no te va a temer? ¿Quién no va a ser justo? Y si tú lo tienes bien bendecido, yo no lo puedo tocar. Ahí nos enseña la palabra de Dios que el diablo, mientras Dios no le permite, él es un pobre diablo y no nos puede hacer nada. Nada, nada, nada. Y aquí está, y lo vamos a echar fuera. No puede hacer nada. Lo único que va a hacer es gritar. Sale gritando cuando esté en alguna persona. Ya su nombre. Y le dijo: tócalo. Y ya vas a ver que una vez que lo toques, él va a blasfemar contra ti, le dijo. Y ahí, como Dios es justo, ya le dijo: tócalo, pero no le quites su vida. Ahí no le hagas nada. Y el diablo en ese momento se fue, levantó unas guerras porque Job tenía pues territorios. ¿Ya? Y era bien bendecido. Levantó unas guerras, utilizó a los hombres y destruyeron todo lo que era de Job. Y le llegó la noticia a Job, le mató a sus hijos, sus animales, todo. Y llega la noticia, y Job dijo: Jehová dio y Jehová quitó. Sea bendito el nombre de... Es un hombre que merece ir a la vida eterna. No servía a Dios, no le temía a Dios por interés. O sea, eso es lo que el diablo le puso. Te sirve, te teme a ti por interés, le está diciendo. Porque tú lo tienes bien bendecido y lo tienes bien guardado. Yo no lo puedo tocar. Para que el diablo haga algo, tiene que tener la autorización de Dios. Y ya. ¿Y qué dijo Job? Jehová dio y Jehová quitó. Sea bendito el nombre. ¿Y cómo queda el diablo? Diablo, ¿cómo quedaste? Aquí está escuchando, por si acaso. Mentiroso, pues por eso que Jesús dice que el diablo es mentiroso y padre de mentira. El que miente se convierte en hijo del diablo. ¿Quién vive? No mienta. Cristo dice: vuestro sí debe de ser sí y nuestro no debe ser no. Lo demás del mal procede. ¿Ya? Le pregunta algo. Si es sí, diga sí. Si es no, diga no. Aunque vaya contra usted, tiene que decir la verdad. Ya su nombre. Y después le puso otra plaga. Otra vez se presentó. El diablo es, como dicen, necio. Al necio en que lo maje en un y son de trigo, no se aparta de eso, es el diablo. Aquí sale gritando, pero se sigue metiendo en la gente, sabiendo que aquí está la iglesia que lo saca gritando. ¿Quién me ve? Es necio, ¿ya? Vuelve a ir donde estaba el pueblo de Dios. Y Dios lo reconoce y le dice: ¿Has visto a mi siervo Job? A pesar de que le quitaste todo lo que le he bendecido, sigue manteniéndose firme. Ah, pues ¿quién no dará por su carne? Pero toca de la carne. Y vas a ver qué blasfema. Y una vez más el Señor le dijo: Ya tócalo, pero no le quite su vida. Y le puso una sarna en la cabeza a los pies. Y Job tuvo por un buen tiempo así, sarnos, que se, con una teja se. Su mujer se le fue, se desesperó su mujer. Se quedó sin nada y también se queda prácticamente sin esposo. Y le dice la mujer: Maldice a tu Dios y muérete. Hijo dijo: Con mujer fatua hablas, ¿qué cosa recibiremos de Jehová? Solamente viene, si males no, sea bendito el nombre de Jehová. Es la persona que merece vivir eternamente con Dios. No reniega de Dios. Gloria a Dios, ¿quién vive? Y después Dios lo sanó y le devolvió el doble de lo que él tenía. Tenía hijos, le dio el doble de hijos y los más hermosos de ese lugar en los hijos de Job. Y riquezas, el doble de las riquezas que tenía. ¿Quién vive? Es el Dios que predicamos, el Dios vivo, el Dios que bendice. Gloria al Señor. Pero también te prueba, pues. Ahí está el problema. Para probarte lo utiliza el diablo. Ya su nombre. ¿Quién lo probó a Job? El diablo. Dios no enferma a nadie, Dios no hace daño a nada. Es el diablo, por envidioso. Gloria al Señor, que me vean. Por eso dice allí: de todo lo que te venga en gana para hacer, hazlo. Hazlo. Tenemos el libre albedrío, pero usted quiere vida eterna. Niéguese a sí mismo y haga lo que Jesús dice. ¿Quién vive? Ya, ame su vida, ya, y su familia también, porque si usted se salva, también se salva a su familia. De una o de otra manera, Dios lo va a traer. Usted se pierde, toitita su familia se perdió. La Biblia dice: cree en el Señor Jesucristo y serás salvo tú y tu casa. Así dice. En la Biblia sabemos uno que pecó y le mandó el juicio a él y a toda su familia, a toditita su familia. Eso antiguamente. Y lo dice que es antiguamente, igualito es ahora también. Dios no ha cambiado, por si acaso, que vive. Dios es el mismo, el de ayer, el de hoy y el de siempre. Ya su nombre. En la Biblia hay uno que tomó unas cosas en una guerra que no eran de él, del anatema, y las llevó, y por esa causa cometió un pecado y Dios no le perdonó, no le perdonó, y le mandó que lo quemen a él y a toda su familia, toda su descendencia. Qué terrible. ¿Quién vive? Aleluya. Entonces, y ahora dice la Biblia: cree en el Señor Jesucristo y serás salvo tú y tu casa. Aquí vemos hermanos que pecaron. Pecó un hermano, habían como 8 miembros de la iglesia. Se fue el hermano porque pecó, o la hermana que pecó, 2 son. Toditito su familia se fue. ¿A dónde se fue? Al mundo, a hacer lo que le da la gana. ¿Quién vive? Uno de ellos puso su iglesia porque todavía tenía a Dios en su vida. Cuando la persona se aparta de Dios, no es que Dios le quita todo, no, todavía le queda algo. Y como le queda algo, piensa que está con Dios, pero después ya Dios se aparta. Gloria al Señor, que vive. Una vez que se aparta, ya no tiene nada, hermano. Lo de Dios que tenía ya no lo tiene. Y ahí, si forma una iglesia, su iglesia se le va a pique. Ya su nombre. Así de sencillo, ya se convierte en un falso profeta. Gloria al Señor. Por acá había una iglesia, porque había acontecido un milagro. Cuando recién se fue, oró por una familia y había un enfermo y se sanó, y le donaron un terreno para que forme una iglesia. Ya no pertenecía a esta iglesia, pero todavía tenía a Dios ahí. Todavía no le había quitado al Señor su candelero. Y oró por un enfermo o enferma, no sé qué fue, y se sanó. Y como se sanó, le dieron para que ponga una iglesia ahí. pero ahora ya no existe esa iglesia. Muchos de esa iglesia vienen aquí y se bautizan. ¿Quién me ven? Un tal Sánchez Locón, ese sí que está bien Locón, ¿eh? Locón, se apellidan. Acá hay miembros de esa iglesia que han venido, se han bautizado, se dieron cuenta que ella les estaba engañando, que no era un hombre de Dios, sino un mundano. ¿Quién vive? Vamos a orar. Levanta su mano, pues. Cierra tus ojos. Comienza así. Gloria, gloria, gloria a Dios. Gloria al Padre, gloria al Hijo, gloria al Espíritu Santo. Aleluya, aleluya, aleluya. Gracias te damos, Señor. Gloria a Dios, gloria a Dios. Bendice, bendice, bendice, Señor, a todos los que se van a bautizar. Ten misericordia, ten piedad. Oro por los que se van a bautizar, Señor. Libértalo, Señor, del mundo. Libértalo, Señor, del diablo. Libértalo, Señor, del pecado. Hazlo, siervo tuyo, Señor. Discípulos tuyos, hazlo, Señor. Úngelo, Señor, con tu Santo Espíritu. Llénalo, Señor, de tu poder. Para que venzan al enemigo. En el nombre de Jesús. Gloria a Dios, gloria a Dios, gloria a Dios. Aleluya, aleluya, aleluya. Aleluya, aleluya, aleluya. Gloria a Dios, gloria a Dios, gloria a Dios. Gloria a Dios, gloria a Dios, gloria a Dios. Reprendo demonios, reprendo espíritu maligno. Sal demonio, sal demonio, salga. Gloria, gloria, gloria a Dios, gloria a Dios, gloria a Dios, gloria a Dios. Aleluya, aleluya, aleluya, aleluya, aleluya, aleluya. Mi alma te alaba, Señor, gracias te damos, Señor. En el nombre de Jesús, gloria a Dios, gloria a Dios, gloria a Dios, gloria a Dios. Aleluya, aleluya, aleluya. Gloria a Dios, gloria a Dios, gloria a Dios. Van saliendo, van saliendo, van saliendo. Van saliendo demonios, van saliendo. Los espíritus inmundos salgan en el nombre de Jesús. Gloria a Dios, gloria a Dios, gloria a Dios. Libera, libera, Señor. Libera, Señor Jesús, libera, Señor, libera, Señor. Hay poder en el nombre de Jesús. Gloria a Dios, gloria a Dios, gloria a Dios. Salgan demonios, salgan espíritus inmundos, salgan en el nombre de Jesús. Toda brujería, toda hechicería, salga. Gloria a Dios, gloria a Dios, gloria a Dios. Aleluya, aleluya, aleluya, aleluya, aleluya, aleluya. Gloria a Dios, gloria a Dios, gloria a Dios. Da gloria a Dios, da gloria a Dios. Aleluya, aleluya, aleluya. Libera, Señor, libera, Señor. Libera, Señor, libera, Señor. Gloria a Dios, gloria a Dios, gloria a Dios. Aleluya, aleluya, aleluya, aleluya, aleluya, aleluya. Gloria a Dios, gloria a Dios, gloria a Dios, gloria a Dios, gloria a Dios. Gloria, gloria, gloria a Dios, gloria a Dios, gloria a Dios, gloria a Dios. Aleluya, aleluya, aleluya, aleluya, aleluya, aleluya. Sal demonio, cae por tierra, sale gritando. Gloria a Dios, gloria a Dios, gloria a Dios. Van saliendo, van saliendo, van saliendo. Van saliendo demonios, van saliendo. En el nombre de Jesús, gloria a Dios, gloria a Dios, gloria a Dios. Aleluya, aleluya, aleluya. Libera, libera, libera, Señor, libera, Señor. Gloria a Dios, gloria a Dios, gloria a Dios. Gracias, Señor, caí por tierra. Sal, demonio, sal, espíritu inmundo, salga. Salga, espíritu maligno. Estás derrotado, Satanás. Gloria a Dios, gloria a Dios, gloria a Dios. Aleluya, aleluya, aleluya, aleluya, aleluya, aleluya. Libera, libera, libera, Señor Jesús. Libera, Señor. Gloria a Dios, gloria a Dios, gloria a Dios. Aleluya, aleluya, aleluya, aleluya, aleluya, aleluya. Gloria a Dios, gloria a Dios, gloria a Dios, gloria a Dios. Gloria a Dios, gloria a Dios, gloria a Dios, gloria a Dios, gloria a Dios. Aleluya, aleluya, aleluya, aleluya, aleluya, aleluya. Gloria a Dios, gloria a Dios, gloria a Dios. Van saliendo, van saliendo, van saliendo. Van saliendo los espíritus inmundos, van saliendo en el nombre de Jesús. ¡Sal, demonio! ¡Sale, espíritu inmundo! ¡Sale en el nombre de Jesús! Gloria a Dios, gloria a Dios, gloria a Dios. Gracias, Padre. Gracias, Hijo. Gracias, Espíritu Santo. Gloria a Dios, gloria a Dios, gloria a Dios. Amén. Y amén. Todos digan amén, Señor Jesús. Espíritu inmundo, sal de esa mujer. Sal, demonio. Sal en el nombre de Jesús. Abra sus ojos, levántese, levántese. Gloria al Señor. Aleluya. Gloria al Señor. Usted que cae por tierra, esfuércese más, lea la Biblia, ore al Señor, a las oraciones de la noche que se hacen 8 de la noche o 11 de la noche o 5 de la mañana para que se libere, pídase que se libere. Si el día del bautismo usted cae por tierra, no se bautiza, porque está con espíritu inmundo. Y con espíritu inmundo no entra para arriba. La Biblia dice, ninguna cosa inmunda entrará al cielo. Para eso dice, para libertarnos. ¿Ya? Pero si usted cae por tierra el día de que va a salir, todavía está liberado. Ya a unos 8 días antes ya de estar libertado, ya no debe caer por tierra. Gloria al Señor. Fíjense en su casa que tiene, de repente tiene alguna estampa por ahí, un ídolo. Hay gente que tiene en sus cuadernos, tiene alguna estampa que no sabe que la tiene ahí, pero ahí la tiene. Y cuando viene acá, cae por tierra. Así es una persona que quería bautizarse. ¿Por qué caigo por tierra si yo no practico pecado? Después se puso a revisar en sus cuadernos, tenía una estampa de un ídolo. La sacó, la rompió, vino a la iglesia y ya no cayó por tierra y se bautizó. Gloria al Señor. Hay que limpiar todo, ¿ya? Pantalón no lo tenga guardado. Gloria al Señor. Ropa mundana ya no tengo este guardado. Ropa jean. Nosotros no utilizamos ropa jean. Tampoco andamos con manga, camisa larga para los hermanos. Aleluya. Con manga, camisa corta. Ya, porque la Biblia dice, no muestres tu desnudez. Está acá, está mostrando su desnudez. La mujer utiliza su falda arriba, la rodilla, está mostrando su desnudez. Tiene que ser a la mitad de la canilla. ¿Quién vive? Retornen, tomen su asiento. Gloria al Señor. Aleluya. Siéntense, los hermanos y hermanas. Aleluya. Y usted que viene primera vez, crea en el Señor Jesucristo y salve usted y su casa. Ame a su familia, pero ya escuchó la palabra de Dios, sálvese. Solamente Jesucristo es el Salvador del mundo. Gloria al Señor. Y haga sus ayunos.
1: 10:53.
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3: Hora exacta son las 10 de la mañana con 53 minutos en el programa La Voz de Salvación. Oyentes, hemos venido con transmisión en vivo y en directo desde la sede nacional Iglesia Pentecostal La Cosecha. Hemos venido, oyentes, con línea directa desde la sede nacional. Usted ha venido escuchando la predicación de la palabra de Dios en la voz del siervo de Dios, Pastor Francisco Córdoba Rodríguez. Le invitamos para que usted también venga a este lugar, escuche la palabra de Dios, el alimento espiritual, el alimento para nuestras almas. Oyentes, hoy día lunes se viene realizando el culto de doctrina. A las 8 de la mañana se ha dado inicio a las oraciones. A la 1 de la tarde se estará realizando un culto de predicación de la palabra de Dios y también oraciones por todos los enfermos. Ya le vamos invitando también para que se vaya preparando para este día miércoles, grande campaña en ayuno y oración, campaña guerra contra las brujerías, hechicerías, macumberías y enfermedades incurables en la iglesia Pentecostal La Cosecha.
2: Señor Bautista,
3: en esta ciudad de Olmos, prepárese, oyente, venga con toda la familia. Mañana martes la iglesia Pentecostal La Cosecha estará realizando culto familiar en Hualtacal, Santa Rosa, en el hogar de la familia Maco Pupuche, a partir de las 4 de la tarde. Hogar de la familia Maco Pupuche, mañana martes 25 de agosto en Hualtacal, Santa Rosa. Escuchemos un momento, oyente, las alabanzas que se cantan en este lugar.

0: Son las 10 de la mañana con 59 minutos. Ahí oyente, viene usted escuchando las alabanzas que se cantan en este lugar de la iglesia Pentecostal La Cosecha. Las alabanzas son para Dios, los signos son para Dios, para la gloria y honra de nuestro Señor y Salvador Jesucristo. Oyente, le invitamos para que usted venga a este lugar de la iglesia Pentecostal La Cosecha. Le vamos invitando a que se prepare para este día miércoles, campaña en ayuno, guerra contra las brujerías, hechicerías, macumberías, enfermedades incurables, horario de 8 de la mañana y también a la 1 de la tarde. Prepárese, oyente, prepárese con toda la familia. Oyente, nuestra sede nacional se encuentra en la ciudad de Chiclayo, Choseca del Norte, en el distrito de La Victoria, a la altura del paradero Morante, donde se realizan cultos todos los días en horario de 8 de la mañana y 1 de la tarde. Campañas en ayuno y oración los días miércoles, viernes y domingos, aquí en Olmos, sector La Huaca, carretera que va de Olmos al Imperial, pasando el vivero El Imperial. Hay un letrero que dice: bienvenidos a la iglesia Pentecostal La Cosecha. En este lugar se realizan campañas en ayuno y oración los días miércoles, viernes y domingos, horario de 8 de la mañana y también a la 1 de la tarde. Los días lunes, el culto de doctrina. Presidente y fundador de la Iglesia Pentecostal La Cosecha, el siervo de Dios, Pastor Francisco Córdoba Rodríguez. Oyente, de esta manera hemos llegado a la parte final del programa La Voz de Salvación. Quedamos agradecidos por su amable sintonía. Vuélvanos a sintonizar el día de mañana, horario de 8 de la mañana. Habló para todos vosotros su amigo y hermano en el Señor Jesús, Carlos Monje Sánchez. Me despido de los oyentes de la radio con la paz de nuestro Señor y Salvador Jesucristo. Dios le bendiga a todos los oyentes.
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0: 11 y un minuto.
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3: 11:09.
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3: 11:09.

0: 11:13.
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0: 11:13.

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1: 11 y 17 minutos.

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4: 11 y 27 minutos.
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4: 11 y 27 minutos.

0: 11:32.
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0: 11:32.

0: 11:35.
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0: ¡Huracán! 11:36.

0: 11:40.
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0: 11:40.

0: 11:50.
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0: 11:50.

0: 11:53.
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0: 11:53.

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3: Son las 12 del mediodía y 3 minutos.
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3: Son las 12 del mediodía y 3 minutos.

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1: Son las 12 del mediodía y 7 minutos.
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1: Son las 12 del mediodía y 7 minutos.

0: Son las 12 del mediodía y 17 minutos.
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0: Son las 12 del mediodía y 17 minutos.

0: Son las 12 del mediodía y 21 minutos.
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0: Son las 12 del mediodía y 21 minutos.

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4: Son las 12 del mediodía y 27 minutos.
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4: Son las 12 del mediodía y 28 minutos.

0: Son las 12 del mediodía y 33 minutos.
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0: Son las 12 del mediodía y 33 minutos.

0: Son las 12 del mediodía y 38 minutos.
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0: Son las 12 del mediodía y 38 minutos.

0: Son las 12 del mediodía y 42 minutos.
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0: Son las 12 del mediodía y 42 minutos.

0: Son las 12 del mediodía y 46 minutos.
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0: Son las 12 del mediodía y 47 minutos.

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3: Una y diez minutos.
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3: Una y diez minutos.

0: 1:15.
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0: 1:19.
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0: 1:22.
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0: 1:22.

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4: 1:28.
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0: 1:31.
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0: 1:32.

0: 1:35.
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0: 1:36.

0: 1:40.
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0: 1:40.

0: 1:44.
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0: 1:44.

0: 1:48.
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0: 1:49.

0: 1:51.
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0: 1:51.

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3: 2:02.
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3: Huracán. 2:02.

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1: 2 y 5 minutos.
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1: 2 y 6 minutos.

0: 2 y 15 minutos.
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0: 2 y 19 minutos.
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2: Dos y 23 minutos.
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2: Dos y 23 minutos.

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1: Dos y 27 minutos.
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1: Dos y 28 minutos.

0: 2:35.
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0: 2:36.

0: 2 y 40 minutos.
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0: 2 y 40 minutos.

0: 2:44.
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0: 2:45.

0: 2:48.
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0: 2:48.

0: 2 y 53 minutos.
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0: 2 y 53 minutos.

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0: 3:53. 3:53.
1: Ahora, maestro. Marcando, Julinho.

0: 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Para... Vladimir. Saludo para Vladimir.
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1: 4:17 minutos.

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1: 4 y 21 minutos.

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5: 4 y 25 minutos.

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2: 4 y 28 minutos.

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2: 4:31 minutos.

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1: 4:35 minutos.

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2: ¡4:40!

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2: 4:43 minutos.

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1: 4:47 minutos.

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2: 4 y 51 minutos.

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2: 4:54 minutos.

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esta oportunidad. Hoy lunes 24 de agosto, queridos oyentes, ya nos encontramos con cada uno de ustedes para así, queridos oyentes, compartir este maravilloso programa La Voz de la Liberación, que nuestro Dios ha preparado para cada uno de vosotros, para cada uno de ustedes, queridos oyentes, ya que nos vienen en esta hora escuchando este maravilloso programa La Voz de la Liberación, siendo ya, queridos oyentes, 5 de la tarde más 14 minutos. 5 de la tarde más 14 minutos, queridos oyentes. Tiene el gusto y el placer de saludarles en esta hermosa tarde. Su hermano en Cristo, Luisa Torres, queridos oyentes. Estamos aquí ya para dar inicio a este maravilloso programa La Voz de la Liberación. Queridos oyentes, antes de nosotros iniciar con este programa,

usted ponga esa dificultad en las manos del Señor. Es el momento que usted ponga su confianza, su fe en Dios, y verás que Dios va a obrar en esta pequeña oración que vamos a hacer con cada uno de ustedes y también con mi persona. Vamos en este momento a orar a nuestro Padre Celestial. Señor maravilloso, Rey de la Gloria, Señor Jesucristo, te damos gracias primeramente, Señor, agradecidos contigo, Señor, mi Padre poderoso, por esta oportunidad, Señor, que nos permites de estar en este maravilloso programa.

haciendo en vuestras vidas. Gracias, Señor, por todas tus bendiciones, Padre. Gracias, maravilloso Padre, por la vida de cada oyente, Señor, que estés permitido para que ellos también en esta hora estén sintonizando este maravilloso programa, Señor. Es una casualidad, Señor, que ellos estén en esta hora escuchando. Es de parte de ti, Señor, mi Padre. Oh, Señor Jesucristo, en esta hora yo pido, Señor, que tengas misericordia, que borres vuestras faltas, vuestras iniquidades, Señor. ¿Cuántas veces hemos fallado delante de ti? ¿Cuántas veces hemos lastimado, Señor, tu corazón? Misericordia, papá, misericordia. Perdona, Señor, vuestros errores, vuestras faltas. No tomes en cuenta, Señor. Oh, maravilloso Rey de la Gloria, Señor Jesucristo.

Todos humillamos delante de ti, con un corazón, Señor, contrito y humillado. Creemos, Padre, que tendrá respuesta a vuestro clamor, vuestra súplica, Señor. Y en esta hora yo clamo, Señor, mi Padre poderoso. Clamo, maravilloso Rey de la Gloria, por todos, Señor, los oyentes que siempre nos vienen sintonizando este maravilloso programa.

Tesoro y de la gloria. No es una casualidad, Señor mi Padre, de encontrarnos con cada uno de ellos. Es de parte de usted que has preparado, Señor, porque sabemos hoy, Señor Jesucristo, estarás hablando para cada uno de queridos oyentes, los oyentes, Padre. Hoy estarás entregando una palabra, Señor, de fe. Hoy estarás hablando, Señor Jesucristo, para sus corazones, maravilloso Padre Celestial.

salir adelante, Señor Jesús. Pero más en esta hora yo clamo, Señor, por la vida, Señor, de cada oyente, Padre. Oh, maravilloso Rey de la Gloria. Oh, sí, maravilloso Padre. Entrega lo que tú tienes que entregar para cada uno de ellos, Padre. Oh, sí, Señor, tú siempre estás ahí.

Padre celestial, cuántos, Padre poderoso, están, Señor, enfermos. Cuántos están pasando momentos de dificultades. Mas tú no puedes ayudar, Señor. No puedes restaurar, maravilloso Rey de la Gloria. Oh, Señor, mi Padre poderoso, hoy estarás hablando para cada uno de ellos, Padre. Oh, estarás entregando una palabra de fe. Creemos, Señor, mi Padre poderoso.

gracias su sanidad, Señor mi Padre poderoso. Aunque para el hombre sea imposible, para ti todo es posible.

Seas usted maravilloso, Padre, quebrantando ese corazón duro, Padre poderoso, Rey de la gloria. Seas usted tocando sus vidas. Seas usted maravilloso, Padre, aumentando su fe, para que ellos puedan participar, maravilloso Padre, de estos tres días. Aquel joven

Padre poderoso están alejados de ti, pero más tú tienes misericordia. Tú tienes piedad, maravilloso Padre celestial. Sabemos, Señor y Padre poderoso, que vuestra oración tiene respuesta. Oh Jesucristo, maravilloso Padre, no dejamos de clamarte, Señor, porque hemos puesto vuestra fe en ti, Señor. Oh maravilloso Rey de la Gloria, prepara las almas, Señor, para estos tres días. Viernes 28, Señor, sábado 29, domingo 30 de agosto.

maravilloso Padre. A ti, Señor, a ti clamamos, maravilloso Padre, porque hemos creído en ti, Señor, porque nuestra fe está en ti, maravilloso Padre celestial. Oh, sí, Señor Jesucristo.

Poderoso Rey de la Gloria, nosotros clamamos con nuestra fe y nuestra confianza en ti está puesta. Señor, mi Padre poderoso, te damos las gracias, Señor. Gracias, maravilloso.

Padre poderoso, aprendiendo, Señor, de tu palabra, donde estés preparado, Señor, para cada uno de vosotros. Oh Jesucristo, y estarás hablando, Padre poderoso, sobre el libro, Señor, de los Filipenses. Padre, estarás utilizando a tu siervo, a nuestro pastor Orestes, Padre. Oh sí, Señor, prepáranos, Padre. Prepara la fe, Señor. Ayuda a cada uno de los internados, de los oyentes, Padre poderoso, para que ellos puedan, Señor, acercarse.

oyentes, siendo ya 5 de la tarde más 31 minutos, 5 de la tarde más 31 minutos, estuvimos ahí, queridos oyentes, orando, clamando a nuestro Padre Celestial, unos minutos, ¿no?, que entregando a nuestro Dios, a Él sea nuestro Padre Celestial, para que sea hablando para cada uno de vosotros y para cada uno de ustedes, queridos oyentes. Bien, queridos oyentes, en esta hora nosotros vamos ya a escuchar estos avisos importantes. Luego nosotros estaremos escuchando también, queridos oyentes, los milagros, escuchando las preciosas alabanzas. Y también vamos a escuchar ese anuncio importante para estos tres días de gloria que nuestra iglesia pentecostal, Dios es amor, se prepara con mucha fe, con mucho gozo, porque veremos la gloria de nuestro Dios descender en nuestra iglesia pentecostal Dios es amor, ubicada, queridos oyentes, ubicadas en la calle San José y Huáscar. Por lo tanto, todos están cordialmente invitados. Vamos en este momento nosotros ya a escuchar estos anuncios importantes.

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0: oyentes, siendo ya 5 de la tarde más.
1: No hay nada.
0: 39 minutos, 5 de la tarde más. Tu gran poder. En esta hora ahí estuvimos nosotros escuchando, amigos oyentes.
1: En total,
0: estos 3 días de campaña.
1: Hacemos nuestra.
0: Ha preparado el día. Viernes 28 de la tarde estaremos en esta poderosa vigilia. La unción que liberta, queridos oyentes. Estaremos contando con la presencia muy especial de nuestro pastor responsable, nuestro pastor Orestes Escoral. Queridos oyentes, nosotros continuamos en esta plan, esta poderosa vigilia por los 7 viernes. Este día, viernes 28, estaremos ya en el quinto viernes de esta poderosa campaña, la unción de Dios que liberta. Vamos a prepararnos ya con mucha fe, con mucha alegría para este día viernes, para esta poderosa vigilia, donde estaremos contando con los grupos corales, exaltando el nombre de nuestro Dios Todopoderoso. Y también nos preparamos también a toda la juventud para celebrar esta poderosa campaña, el gran Operación Rescate. Queridos oyentes, en esta hora que se viene escuchando, tienes hijos, jóvenes, también adolescentes, también hacemos el llamado, hacemos la invitación para cada uno de ellos, para que ellos puedan participar de esta gran Operación Rescate, donde nuestro Dios ha marcado esta fecha, sábado 29 de agosto, a partir de las 6 de la tarde. Donde se realizará en nuestra iglesia pentecostal Dios es Amor, ubicada en la calle San José Iguaz. Contaremos con la presencia muy especial del diácono Ulises de Ojos Dientes. Él estará llegando por primera vez a la ciudad de Olmos.
1: Jesús.
0: Contaremos con la presencia muy especial del diácono Jesús Quesada, que ojo tiempo, por primera vez él llega a la ciudad de Olmos y será una tarde, una noche de mucha bendición. Vamos a participar con toda la familia. Y aquí lo oyente también el día domingo también nos preparamos, domingo en esta poderosa campaña, día de la edificación. Así es, nuestro Dios quiere edificar tu vida, que oyente. Es nuestro Dios quien te está haciendo esta invitación. Día domingo se llevará a cabo, el día domingo a las 7 de la mañana en nuestra iglesia pentecostal Dios es Amor. Por lo tanto, será una mañana de mucha bendición, donde veremos personas restauradas, personas sanadas por el poder de nuestro Dios Todopoderoso. Queridos oyentes, son muchas cosas que nuestro Dios viene haciendo en estas poderosas campañas, porque es nuestro Dios quien se viene glorificando. Vemos cuántas personas llegan, queridos oyentes, con en silla de ruedas o tal vez, queridos oyentes, con bastones, ¿no? Más en las oraciones de su siervo, ellos oran a través del poder de nuestro Dios, desciende, queridos oyentes. Entonces, aquellas personas son restauradas, son curadas por nuestro Dios Todopoderoso. Estuvimos viviendo 3 días también, contando también con la presencia del evangelista Alexander Ruiz. Fue de mucha bendición, queridos oyentes. Muchos milagros pudimos ver, cuántas personas, queridos oyentes, no podían caminar, pero más nuestro Dios en aquellos días que estuvo el evangelista aquí en este lugar, cuántas personas fueron sanadas, curadas por nuestro Dios Todopoderoso. Y creemos también que este día domingo será mayor la bendición de nuestro Dios. Será mayor, queridos oyentes, los milagros vendrán a acontecer este día domingo con la presencia muy especial del diácono Ulises Quesada, así es. Y en esta hora también vamos a nosotros escuchar las palabras de confirmación de nuestro pastor invitado, quien estará llegando por primera vez. Vamos en esta hora nosotros ya a escuchar las palabras de confirmación y las palabras de invitación para cada uno de ustedes, para que usted también pueda aumentar su fe y pueda también venir y participar con toda su familia.
2: La paz de nuestro Señor y Salvador Jesucristo, estimados, llamados hermanos oyentes que en esta hora nos están escuchando a través de esta emisora radial. Estamos con toda la grande fe, la grande expectativa, preparándonos para estos 3 días de gloria. en esta grandiosa y poderosa campaña Agradando a Dios en todo tiempo, en nuestra sede provincial de Olmos, que se prepara para estos 3 días de gloria, 3 días de victoria en la presencia de nuestro Dios. Será un día de bendiciones, serán días de grande victoria. Día viernes 28 de agosto, horario 6 de la tarde. Usted pueda participar con toda su digna y querida familia y pueda recibir el milagro, la bendición de nuestro Dios en este día muy especial. Y atención también, amados hermanos oyentes, este día sábado 29, sí, oyentes, sábado 29, acompañando esta grandiosa campaña, agradando a Dios en todo tiempo y también en la campaña Operación Rescate, en el horario de 6 de la tarde, nuestra iglesia pentecostal Dios es Amor viene celebrando esta grandiosa y poderosa campaña. Y atención, atención, estos 2 días de gloria, sábado 29, domingo 30 de agosto, confirmamos nuestra presencia por la primera vez. Estaremos nosotros para predicar la palabra del Señor y orar también a favor de todo el pueblo en general que estará presente, al pueblo católico libre pensador que estarán pues reunidos en esta grandiosa y poderosa campaña que será una bendición. Realmente nuestro Dios estará operando grandes milagros. Sábado 29 y domingo 30 de agosto estaremos nosotros, quien les habla, su hermano y amigo en Cristo, el pastor Ulises, estaremos en esta grandiosa campaña, encerrando esta grandiosa campaña en el día de la edificación y también en la poderosa campaña Agradando a Dios en todo tiempo, que serán 3 días de gloria en la presencia de nuestro Señor y Salvador Jesucristo. Atención, atención, hermanos católicos. Atención, atención, hermanas católicas. Atención, todo el pueblo libre pensador. Prepárate para poder recibir el milagro, la bendición de nuestro Señor y Salvador Jesucristo. Venga, participe con toda su familia. Recuerda que todo esto será en la calle San José número 885, que está, amados hermanos, con la calle Huáscar, frente al Hotel Sol de Olmos. Ahí está ubicado esta grandiosa y maravillosa iglesia pentecostal Dios es Amor, a donde usted podrá recibir el milagro, la bendición de nuestro Señor y Salvador Jesucristo. Vamos en estos instantes, en estos momentos nosotros a realizar una oración a nuestro Dios Todopoderoso. Bendito y soberano Padre Celestial, Dios de la gloria, Dios de misericordia, en esta hora, Dios mío, estamos, Señor, delante de ti, estamos delante de tu santa y bendita y amada presencia, soberano Dios, soberano Jesucristo, en este momento, Dios mío, yo te pido, Señor, mi Dios amado, por todos mis hermanos y hermanas que están preparando su fe para estos 3 días de gloria, Señor. En este día viernes, Dios mío, en este día también, Señor, sábado y día domingo, Señor, mi Dios, Padre poderoso, Jehová, Cristo de la gloria, Señor, mi Dios amado, prepara la fe de tu pueblo, de tus hijos, Señor, que están, Señor, preparándose, los buenos samaritanos, los jóvenes, los que están evangelizando casa por casa. Bendito Dios maravilloso, Jehová. Gracias te damos, Señor, mi Dios. Gracias, bendito Dios poderoso, Jehová. En el nombre de Jesús de Nazaret, Padre poderoso, gracias, Señor, mi Dios amado. Gracias, Señor, mi Dios poderoso. Amén y amén, Jesús. Glorias y honras damos a nuestro Dios. Amados hermanos, todo está preparado, Todo ya está confirmado en la grandiosa campaña, agradando a Dios en todo tiempo. Día viernes 28 de agosto, horario 6 de la tarde. Será un día de grandes milagros, un día de grandes maravillas, a donde usted podrá recibir el milagro de Dios en las potentes oraciones del pastor Orestes Coral, quien estará orando a su favor. Y atención, día sábado 29 de agosto, confirmamos nuestra presencia por la primera vez. Estaremos en esta ciudad de Olmos. Invitamos a todos ustedes para el horario de 6 de la tarde. Usted podrá recibir el milagro de nuestro Dios. Y atención, atención, pueblo católico libre pensador. Este día domingo, en el horario de 7 de la mañana, prepárate para recibir el milagro de Dios en esta grandiosa campaña, el día de la edificación y acompañando esta grandiosa campaña, agradando a Dios en todo tiempo. Sí, amados hermanos, todos están invitados para participar y poder recibir el milagro de nuestro Señor y Salvador Jesucristo. Bien, amados hermanos, es un gusto, una alegría de poder yo dirigirme a cada uno de ustedes, nuestros hermanos, invitarles para poder estar con nosotros en estas grandiosas campañas que realiza nuestra iglesia pentecostal Dios es Amor. Dios le bendiga a cada uno de ustedes. Habló su hermano y amigo en Cristo, el pastor Ulises. Dios le bendiga. Aguardamos su presencia ustedes y nos encontraremos este día sábado 29 y domingo 30 de agosto en nuestra iglesia pentecostal Dios Amor, en nuestra sede provincial de Olmos. Dios le bendiga, la paz del Señor Jesús. En cualquier instante retornamos con más palabras.
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5: Jesús dijo: y conoceréis la verdad, y la verdad os hará libres. 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

0: participar con toda vuestra familia. Iglesia Pentecostal de Samoria se encuentra abierta las puertas para que ustedes ya puedan asistir el día de hoy. Será de mucha bendición. Nuestro Dios estará hablando para cada uno de vosotros y para cada uno de ustedes. De la juventud presente, alabando y exaltando el nombre de nuestro Dios Todopoderoso, queridos oyentes, así también ya nos venimos preparando para este día sábado, así como estuvimos escuchando también, queridos oyentes, escuchando las palabras de confirmación ya del diácono Ulises, que estará llegando a la ciudad de Olmos. Estuvimos escuchando sus palabras ya de confirmación y también dando palabras de invitación para cada uno de ustedes. Y así también nos preparamos con mucho gozo, con mucha alegría. La juventud también se viene preparando ya con los ensayos, ahí con las actividades que se llevará a cabo. También usted, y oyente que nos viene escuchando en esta hora, también usted puede participar con toda su familia. Usted que tiene adolescentes, jóvenes, tráigale a la casa de nuestro Dios Todopoderoso. También si usted, querido oyente, quiere que su adolescente sean instruidos en los caminos de nuestro Dios Todopoderoso, el día sábado, todos los días sábados se lleva, querido oyente, el culto de los adolescentes a partir de las 3 de la tarde hasta las 5 de la tarde. Está realizando los cultos de los adolescentes. Vamos allí llevar a los adolescentes para que ellos puedan en los caminos de nuestro Padre Celestial. Y ojo oyentes, en este momento nosotros vamos a escuchar ya los milagros que están aconteciendo en nuestra iglesia Pentecostal Dios es Amor. Como personas vienen siendo sanadas, restauradas por nuestro Padre Celestial. Y vamos en esta hora ya a escuchar todos estos milagros. Las personas testifican el poder de nuestro Dios Todopoderoso para que usted pueda aumentar su fe y pueda participar.
1: Pastor Julio, ¿qué pasó con la señora?
2: Pastor, aquí ya estamos también con esta señora. Le voy a preguntar ahora cuál fue la dificultad que por la razón por lo que vino hoy el día de hoy. Mi hermana, su nombre.
3: Elvia y la Toma Delgado.
2: Elva de la Toma Delgado. ¿Usted con qué enfermedad sufría, señora?
3: Sufría con un dolor que tenía acá en mi barriga, me dolía todos los días.
2: Luego de la oración, ¿cómo se siente usted?
3: Me siento sana porque a lo que me oraron sentí como algo que me temblaba, pero ahora después de la oración me siento sana.
2: A ver, pruebe su dolencia, pruebe la dificultad que tenía, fuerte, machúquele fuerte.
4: ¿Está o no está?
3: No está.
2: No está.
5: Desapareció.
2: Ha desaparecido. Dice que
5: tenía
2: un dolor en esta parte del abdomen, pero ha desaparecido luego de la oración, Pastor Juan. Aleluya, Cristo vive, aplauso para Cristo, hermanos.
5: El dolor, aleluya. Era todos los días era el dolor.
3: Sí, todos los días.
5: Apriétese fuerte.
3: Y ahora vamos. Ya no me duele.
5: No tiene el dolor, está sana para la gloria de Dios. ¿Dónde vives?
3: Cuterrape.
5: Vino desde Cuterrape, está sana para la gloria del Señor. Hermanita, ahora le vas a servir a Dios.
3: Sí, lo voy a
5: hacer. Ya entregaste tu vida a Cristo, ¿verdad?
3: Sí.
5: Ahora ella también será candidata para servir al Señor y para bautizarse también. Gloria a Dios, te bendiga, Dios te bendiga.
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7: Mira, yo quiero seguir orando por milagros que el Espíritu Santo me está revelando. Mira, hay una persona que le duele este lado. Mientras yo oraba por ella, el lado del brazo derecho, así, este brazo, así, acá te levantas, quizás puedes hasta ahí, pero más le duele. ¿Dónde esa persona? Venga, yo voy a orar ahora y el Espíritu Santo lo va a sanar.
8: Todos problemas en el brazo, ahora el fuego desciende, el fuego se mete ahora, el fuego desciende y esta mujer queda sanada. Da el aplauso al Rey, da el aplauso al Señor, queda sanada, queda liberada. Reciba.
7: Oh, qué precioso es Dios. Algo tremendo pude ver. Mujer, ¿cómo te llamas?
9: Emilia.
7: Hermana Emilia, ¿cuánto tiempo estaba así?
9: Ya estoy para más de un año.
7: Más de un año. Te dolía mucho. ¿Y qué sentí cuando estamos orando, hermana Emilia?
9: Un fuego en mi corazón. Todo me quemaba por acá.
7: Puede alabar a Dios. Un fuego en su corazón le quemaba y se metió por acá, por el brazo todo. Del aplauso al Señor. Se metió el corazón porque ella abrió su corazón. Lo creyó al Dios de los milagros. Y ahora,
9: me siento tranquila.
7: Sanada. A ver, levanta tu brazo. Levanta más los dos brazos. Así, ve. Mira, mira, mira. Mírame, mírame, hermanita. Hermanita, mírame, hermana. Vamos, arriba, abajo, arriba, abajo, arriba, abajo, arriba, abajo, arriba, abajo. Dale aplauso al rey. Para Basoja. ¡Oh, gloria! ¿Quién hizo el milagro, mujer?
9: Dios.
7: Dios hizo el milagro. ¿En qué iglesia?
9: Pentecostal, Dios es amor.
7: ¿Cuánto tiempo estaba sufriendo?
9: Un año estaba así.
7: ¿Te incomodaba hacer tus labores y tus cosas, tu trabajar?
9: Para dormir también me dolía.
7: Para dormir no podías. Wow, qué terrible. Mira, no podía dormir porque le dolía mucho. Y ahora vas a poder dormir como bebé. Alabado es el Cordero de Dios. Reciba, reciba, recibe en el nombre de Jesús la fuerza de Dios. Dios te bendiga, mujer. Amén.
10: ¿Qué acontecía? Mi hermana, ¿cuál es tu nombre?
11: Esperanza.
10: Hermana, cuéntanos, gloria a Jesús, ¿qué pasaba con tu vida? Cuéntanos, ¿qué males tenías en tu cuerpo?
11: Me duele mucho las articulaciones. Me duele la cabeza. Tengo hincones en el corazón. Y por mucho tiempo aflicciones.
10: ¿Qué tiempo estabas así sufriendo?
11: Ya es como 7 años. Y cada día las enfermedades vienen de una forma y de otra forma en todo mi cuerpo. Me duele.
10: O sea, te dolía la cabeza, el mal en el corazón, en las articulaciones. Prácticamente todo tu cuerpo te dolía.
11: Sí, todo el cuerpo me duele. Algunos días me duele más, otros días.
10: En el momento de la oración, ¿qué es lo que tú sientes?
11: Que vendía un fuego y quemaba todo mi cuerpo.
10: Fuego tremendo, ¿verdad? En lo cual usted cayó al piso. Gloria al Señor Jesús por el poder del Señor. Dices que no podías caminar bien también.
11: Sí, algo puedo caminar, pero no podía nada. Estaba con mi cuerpo todo muerto. No tenía fuerzas para nada.
10: Vamos, hermana, gloria al Señor Jesús. Mira, vas a caminar hasta allá, hasta la pared, y vuelves. Vamos, vamos, vamos, vamos, vamos, vamos, vamos, vamos. Va caminando y regresa corriendo ya. Vamos y regresa corriendo. Ahí está, ahí está, ahí está. Mira, el poder del Señor está ahí. Vamos, hermana. Regresa, regresa corriendo, regresa corriendo, regresa corriendo. Ahí está, ahí está, ahí está, ahí está. Ahí está la hermana corriendo. Gloria a Jesús. Vamos, levanta tus manos. Diga gracias, Señor. Yo te pregunto, gloria a Jesús, ¿caminaste, corriste? ¿Había alguna dificultad o no?
11: Sí.
10: Gloria a Jesús. Pero caminaste y corriste, ¿verdad? ¿Eso podías hacer antes o no?
11: Sí, ahora ya puedo más caminar.
10: ¿Sí?
11: No podía nada.
10: ¿No podías nada?
11: No, pero ahora puedo.
10: Pero ahora sí.
11: Sí.
10: Gloria a Jesús. A ver, el malestar en la cabeza se fue. Ahí está la hermana revisando. Tu corazón revisa. Sentí en el corazón, dice, como unos hincones. Gloria a Jesús. Mas el poder del Señor lo ha tocado. ¿Cómo está el corazón? ¿Hay o no?
11: No me duele nada.
10: ¿No hay? ¿Nada, nada?
11: No.
10: Nada. Ay, gloria a Jesús. Porque el Señor ha sacado todo malestar, toda dolencia de su cuerpo, de la hermana. Gloria a Jesús. Hermana, ¿quién te sanó? Cristo Jesús la acaba de sanar. Gracias, Señor Jesús. Gracias, Señor. Dea gloria a Dios y a su nombre. Quiero orar por otra persona. Gloria a Jesús, que tiene malestar. Gloria a Jesús, a la altura de su cadera. Tiene problemas para hacer sus cosas, incluso para agachar y levantar. Hay dolencia, malestar. Gloria a Jesús en su cadera. Yo quiero orar por usted. Levante sus manos un poquito más adelante, por favor. Levante sus manos, cierra tus ojos, ¿ya? Levanta tus manos. Levante sus manos, por favor. Deje su biblia ahí adelante, déjelo. Ya, cierra sus ojos. Gloria a Jesús. ¿Dónde está esa persona? Vamos, vean que adelante. Gloria a Jesús, rápidamente. Gloria a Dios. Aleluya. Gloria a Jesús. Es una dolencia a la altura de su cadera. Gloria a Jesús. Bendito es el nombre del Señor. Y a su nombre. Gloria a Jesús. Vamos. Gloria a Jesús. Venga, venga, venga, venga aquí. Quiero llamar aquí personas que tienen problemas, tienen sueños, pesadillas. Se manifiestan cuando tú descansas. Gloria al Señor Jesús. Venga aquí adelante para orar a su favor. Gloria a Jesús. Vamos, ven. Gloria a Dios. Gracias, Señor. Gloria a Dios. Quiero hablar por otra persona. Esta persona también siente un malestar, pero como que es debajo de tu costilla. Debajo de su costilla es como si tuviera algo allí. Gloria al Señor Jesús. Y siente esa dolencia, ese malestar. Venga aquí adelante. Gloria al Señor Jesús.
12: Oremos por Lucy. Todos dando gloria, gloria a Dios. Señor, te doy gracias, oh Dios, por esta hermana que tú la has traído, Padre Santo. Te pido, Dios, que la bendigas y la sanes, Señor, de toda dolencia que esté en su cuerpo, de ese dolor de cabeza, de este mal en su corazón, de este mal que está en los riñones, de este mal que está en su vientre. Señor, opera, Dios, en el nombre de Cristo Jesús. Sea sanada, sea libre en nombre de Cristo. A partir de hoy, todo ese dolor de sus huesos desaparece también en nombre de Cristo Jesús. Amén. Diga amén. Lucy, Señor te ha sanado. Busca el dolor que tenías. Haga prueba. Lucy, mira para mí. Busca los dolores que tenías. Haga prueba. Busca ese dolor que estaba en tu vientre, en el estómago, tu cabeza. ¿Cómo sientes las manos ahora? ¿Ya no duele?
13: No.
12: ¿Estaba doliendo?
13: Sí.
12: Quizá era artrosis, pero Dios te sanó. Y también te dolía que tu estómago,
13: sí,
12: y tu
13: vientre,
12: tu ovario también.
13: Sí.
12: Aprieta ahora, toca. Busque ese dolor. No tenga vergüenza, no. Toque. Diga gloria a Dios. ¿Quién cree que está sana? Diga gloria a Dios. ¿Cómo siente ahora?
13: Bien.
12: ¿La cabeza?
13: También.
12: ¿Hace cuánto tiempo estaba con ese dolor de cabeza?
13: Hace 2 días.
12: 2 días.
13: Sí.
12: Pero hace 15 días estabas muy mal. ¿Qué sentiste hace 15 días?
13: Sentía que mi cabeza se pesaba.
12: Mira, a partir de hoy nunca más. ¿Sabe? Hace 15 días te hubiera dado un derrame cerebral, pero Dios te libró. Señor te libró ahora. Él te guardó porque Él sabía que hoy vendría para la iglesia. Que Dios te bendiga, Luce. Diga gloria a Dios. Aleluyas. Dios va.
14: Ya retornamos luego de estos avisos importantes.

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0: Bienvenidos oyentes, siendo ya 6 de la tarde más 14 minutos, 6 de la tarde más 14 minutos, bienvenidos oyentes. Ahí estamos nosotros compartiendo con cada uno de ustedes los milagros que vienen aconteciendo en nuestra iglesia pentecostal, Dios es amor. Como nuestro Dios todopoderoso se viene glorificando, ¿no?, en estas poderosas campañas.
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0: Escuchando milagros, revelaciones de parte de nuestro Dios.

celestial, Dios oyente, que se viene glorificando en estas poderosas campañas que nuestro Dios ha preparado. Dios oyentes, también escuchamos ahí la revelación, los milagros, ¿no? La señora Emilia, que fue sanada, también que tenía un dolor en su brazo. Ella incluso no podía, Dios oyentes, ni levantarlo. Y por gracia y por misericordia de nuestro Dios, ella llegó con esa fe, con esa

que liberta, y el día sábado Operación Rescate, donde toda la juventud nos preparamos con mucho gozo, con mucha alegría, también haciendo la invitación a todas nuestras amistades. Y también en esta hora queremos invitar a usted, oyente, para que usted participe con toda su familia. El día sábado 29 a partir de las 5 de la tarde, una presencia muy especial por primera vez en el diácono. Que estadas y oyentes desde la ciudad de Trujillo les apreciamos, así como vienen queridos oyentes, predicadores de diferentes lugares. También está viniendo un hombre muy usado en las manos de nuestro Dios, y creemos también que este día será de mucha bendición. También escuchamos ahí la señora Esperanza, que tenía dolores en todo el cuerpo, lo dolía, queridos oyentes. Sabemos que cuando una persona se encuentra enferma, usted mismo ha experimentado también, queridos oyentes, cuando uno está enfermo, no queremos hacer totalmente nada, queremos estar allí.

Ay, Dios oyentes, aquejándote con ese dolor, con esa enfermedad que cada día la aflige, ya es el momento que usted ponga su confianza en nuestro Dios, ponga su fe en nuestro Dios y verá la presencia de nuestro Dios que se estará glorificando en tu vida. Así son muchos casos que acontecen en nuestra iglesia. La señora también, Lucía, tenía artritis, queridos oyentes, pero fue sanada, restaurada por nuestro Dios. Ella también, queridos oyentes, todas las personas que ustedes vienen escuchando los milagros día tras día que nos compartimos en este maravilloso

0: nosotros. No quede en casa nomás, sino vamos a participar.
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0: Y ojo, oyentes, en esta hora vamos ya a escuchar las preciosas alabanzas.
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1: Cierra tus ojos. Mira que Dios está revelando. Hay un espíritu de muerte. Hay un espíritu de muerte que está luchando contra una persona. Ese demonio no va a resistir. No va a resistir. En el nombre de Cristo Jesús. Espíritu de muerte. Tú que estás luchando contra esta vida, no va a resistir. A ti te hablo, demonio. Tú que estás en ese cuerpo, tú que fuiste pagado para dañar esa vida, no va a resistir. Salga. Mira, ya está. Salga, demonio. Abre un espacio ahí. Salga, demonio. Salga, demonio. Salga de ese cuerpo. A ti te hablo en el nombre de Cristo. Tú que estás luchando contra esta mujer, mire cómo está esta mujer. Mira, salga, demonio, salga de ella, salga de ella, salga de ella ahora, salga, no resista, demonio que fue pagado. Señor, quema. El Señor quema ahora. Suéltala, suéltala, suéltala. Salga ahora, salga ahora. Suéltala, caiga por ti. Agarra fuerte, obrera. Mira lo que pasó. Día gloria a Dios. Da gloria a Dios. Está viendo. Dios está aquí liberando. Son demonios que batallan. Hermanos, a veces los problemas que tenemos en casa no es solamente un problema normal, natural, humano. Puede estar detrás demonios. Como no vemos a los demonios, no podemos tener esa certeza. Pero no vamos a estar perdiendo tiempo, que si es que no es, vamos a buscar de Dios. Y con Él vamos a salir.
7: Ya amaneció. ¿Cómo está, mujer? Dios te bendiga. ¿Su nombre?
8: Benita Cueva Persanta.
7: Hermanita, cuéntanos, hermana, ¿cuánto tiempo así con ese malestar?
8: Tengo 2 años, hermanita.
7: 2 años, hermanita.
8: Sí, tengo bastante problema con mi cabeza, no puedo dormir.
7: ¿Cuántos escucharon la revelación tormentada en su cabeza? Pero no era problema físico, hermana, era una obra de brujería. ¿Y qué sentía cuando estamos orando?
8: Me entraba un calor.
7: ¿Te entraba una calor fuerte?
8: Sí.
7: ¿Y ahora cómo está, mujer?
8: Ya no tengo dolor en la cabeza.
7: Ya no hay nada.
8: No, solamente el corazón es que me duele.
7: El corazón, tú tienes fe que Dios te sana ahora el corazón. Levanta tus manos, mujer. Mira, Dios va a hacer un milagro en su corazón. Ella dijo, yo ya estoy sanada de la cabeza. Y esa no era una enfermedad física, porque estaba arrojando la brujería. Pero ahora Dios va a hacer un milagro en su corazón ahora. Espíritu Santo de Dios, tú no has cambiado. Tú eres el mismo, Señor. Tu palabra dice, todo lo que pidieres al Padre en mi nombre, yo lo haré ahora. En el corazón de esta mujer ahora. Oh.

0: campo. ¡Salga! Dale un aplauso al rey. Mi hermana, ¿qué sentía cuando estamos orando, hermanita?
1: Me calmó el dolor al corazón.
0: Entró un fuego, te quemó.
1: Sí.
0: Y ahora no hay.
1: Ya no hay.
0: ¿Qué no podías hacer? A ver, agáchate, mujer, agáchate. Agáchate, agáchate. Levántate. A ver, estira tu brazo. Mueva tu cabeza. Por la derecha, a la izquierda. Ya. Y ahora, mujer, ¿cómo está?
1: Yo estoy tranquila.
0: Y cuando está problema el corazón, cuando corres, te incomoda, ¿verdad? Pero ahora corra, mujer, corra. Corra hasta cierta parte, corra. Corra, corra, corra, corra, corra, corra. Oh, regresa, regresa, regresa. Hermana, no te vayas a la casa, venga todavía. Regresa, regresa, regresa. Respira. Estira la mano. Y ahora, mujer.
1: Ya no tengo cansancio.
0: Ya no hay cansancio.
1: No.
0: ¿Quién hizo el milagro?
1: Jesús.
0: Jesús hizo el milagro. ¿Cómo te llama, mujer?
1: Benita Cueva Cresal.
0: Hermana Benita, ¿de qué parte viene?
1: De Callejón de Cascajal.
0: ¿Dios hace milagro o no hace milagro?
1: Sí, hace milagros.
0: ¿En qué iglesia, hermana?
1: En la Pentecostal, a Dios Amor.
0: Ah, dale un aplauso al Señor. Dios sigue siendo el mismo Dios de ayer, de hoy, de siempre. Dios te bendiga, mujer.
2: En nuestro medio hay tres hogares. Tres familias. En estos tres hogares el Espíritu de Dios me revela que hay muchos problemas. Hay tantas discusiones. No hay comprensión en esa familia. Hay un demonio que está dividiéndolos a ustedes. Hay un demonio que quiere destruir esa familia. Dios me está revelando. ¿Dónde está? Son tres hogares. Levanta tu mano. Jesús te va a liberar. ¿Dónde está la hermana que fue revelada la primera? Venga acá al centro, mamita. Porque Dios confirma algo, que hoy tú vas a dar testimonio. ¡Aleluya! ¿Dónde están esas tres familias? Levante la mano. Son tres. Dios mostró tres casas, tres hogares. Que Dios quiere edificar esa familia. Que Dios quiere hacer un cambio en esa casa. Tú escuchas todos los días griterío, pleito y discusión y desorden. Y eso que a usted le incomoda mucho y te quita la voluntad de servir a Dios. Son tres. Pastor, qué vergüenza que levante la mano que mi casa está en problema. Dios va a liberarte en este día, en esta tarde. Dios te bendiga. Un aplauso para Jesús. Queda ahí. Voy a orar. Falta dos. Me falta dos. ¿Dónde está la siguiente? Aleluya. Gloria al Señor. Alabado sea Dios. Muchas veces, por la causa de los problemas, sufrimos enfermedades. Me falta uno. ¿Será que levanta su mano? Ese uno no está acá adelante. Está allá. Usted sabe. Dios ya te vio. Como lo miró la mujer encorvada. Dios ya te vio. Dios ya te miró. Él ya sabe el problema tuyo. Levanta la mano ahí. Cierra tus ojos. Cuidado que el Espíritu de Dios ya está trabajando en este lugar. Y ese demonio en el hogar, en la familia, ese demonio no puede soportar ahora.
3: El santo bautismo es el gran resultado del arrepentimiento.
4: Dios habló en el desierto a Juan, y Juan pasó por todos los lugares junto al río Jordán, predicando el bautismo de arrepentimiento para lavar los pecados.
5: Arrepiéntanse de sus pecados, bautícense, y Dios perdonará sus pecados. Como está escrito en el libro del profeta Isaías, una voz grita en el desierto: preparen el camino del Señor, ábranle un camino recto.

0: Espíritu Santo bajó sobre Jesús en forma visible como una paloma. Y se oyó una voz del cielo que decía: Tú eres mi Hijo amado, a quien he elegido.
1: Y así como nuestro Señor Jesucristo, sin pecado alguno, fue bautizado, Él ordena también a su iglesia bautizar a todos los que se arrepienten de corazón.
2: Id entonces y enseñad a todas las naciones, bautizando en el nombre del Padre, del Hijo y del Espíritu Santo, enseñando a obedecer todas las cosas tal como os lo he ordenado. Y recordad: estaré con vosotros siempre, aún hasta el fin del mundo. Amén.

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0: Jesús dijo: y conoceréis la verdad, y la verdad os hará libres. Libro de San Juan, capítulo 8, versículo 32. 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
1: Dice así la palabra del Señor, leamos. Porque yo sé los pensamientos que tengo acerca de vosotros, dice Jehová, pensamientos de paz y no de mal, para daros el fin que esperáis. Diga conmigo, porque yo sé los pensamientos que tengo acerca de vosotros, dice Jehová, pensamientos de paz y no de mal, para daros el fin que esperáis. Amén.
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hacemos el llamado, le hacemos la invitación para que usted pueda participar en estos tres días de gloria, tres días, Dios oyente, que estaremos en la casa de nuestro Dios Todopoderoso. Estaremos tres días en ayuno también, Dios oyentes, para dar

repente con algo, ¿no? Para que usted pueda quede sin vida, pero más nuestro Dios te puede ayudar, te puede restaurar, te puede dar libramiento. Por lo tanto, vamos a participar de estas poderosas campañas que nuestro Dios ha preparado. Y lo que la

de vuestras vidas. Él tiene todo bajo su control, amigos oyentes. Escuchamos, amigos oyentes, la señora Benita, ¿no? De nuestra hermana Benita, que siempre también viene constantemente, viene participando en las poderosas campañas. Ella también recibió libramiento, recibió la sanidad, restauración de nuestro Dios Todopoderoso. Queridos oyentes, es algo increíble el poder de nuestro Dios. Algo que no te podemos nosotros explicar. Pero más, si usted pone su confianza, pone su fe en Dios, usted mismo experimentará el poder de nuestro Dios en su vida. Y así es, querido oyente. Ella fue sanada del dolor de cabeza. No solamente dolor de cabeza, tenía diferentes enfermedades. Ella viene participando incluso en todas las campañas que nuestro Dios prepare. Y está constantemente en su esfuerzo de llegar a la casa de nuestro Dios. Si usted, mi oyente, hace su esfuerzo

ese hogar a punto de decidir que es nuestro Dios quien restaura. Así que, gente, nosotros nos preparamos con mucha fe, con mucho gozo ya para estos 3 días de gloria que nuestro Dios ha preparado. Y que así vamos con mucha fe, con mucho gozo a participar. El día de mañana, martes, agosto, estamos también ya celebrando con la familia. A las 6 de la tarde vamos con toda nuestra familia a participar. El momento de la familia será de mucha bendición. Gente, ya estamos llegando a la parte final. Más 58 minutos, 6 de la tarde, más 58 minutos. Nuestra iglesia pentecostal Dios es Amor se encuentra ubicada en la calle San José y Huáscar. Calle San José y Huáscar, para cada uno de ustedes puedan participar y puedan recibir el milagro de parte de nuestro Dios Todopoderoso. Es que sí que, oyente, todo se está quedando listo y preparado entonces para que usted participe con toda su amada familia. Digamos, oyentes, los esperamos en estos 3 días. 3 días de campaña, 3 días de gloria, que veremos el poder de Dios descender en nuestras vidas. Es que así, ustedes, queridos oyentes, también que nos vienen escuchando en esta hora, querida membresía, Daniel.

querido oyente, siendo ya las 8:59 minutos, ya estamos llegando a la parte final. Que tuvo el gusto de acompañarles en esta hora, su hermana en Cristo, se despide de cada uno de ustedes con la paz de Jesús. Bendiciones.

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